Este marcito que está acá no es el mismo. No es el mismo que yo conocí. Y no me encanta. Así que si no va a estar el que yo conocí al principio, no lo quiero. Yo creo que ya yo me rindo.

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Número 2.

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1: No te lo pierdas. Prima Van is about to confess her major road trip fail. In hopes de que no te suceda a ti, you know, summer's all about road trips.
2: Oh, yeah.
1: So be careful para que no te pase esto a ti. I'm just glad you're here, Primo. Oh,
3: I made it, y'all. Shout out to my primo, for sure. Right, primo George.
1: Oyes, also, speaking about making it, este fin de semana fuimos a ver a la bisabuela de mis hijas, Ariel Alani. ¡Abuelita Mago! She's about to turn 94 years old.
2: Oh, I love her.
1: Casi 100 años de vida. And I straight up asked her, abuelita Mago, ¿cuál ha sido el secreto? Para que puedas vivir, and she's still very healthy. Hasta casi 100 años. Her answer coming up. No te lo pierdas.
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1: Guys, it was such a blessing. Este fin de semana fuimos a visitar a la bisabuela de nuestras hijas, que es abuelita de mi esposa, abuelita Mao, que she's turning 94 years old, gracias a Dios. Entonces me puse a cotorrear con ella and I asked her, abuelita Mao, ¿cuál ha sido tu secreto? You're super healthy, gracias a Dios, ya casi llegando a 100 años.
2: Wow.
1: Wait to hear what she said her secret to life is. Detalles a continuación.
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0: Y esto es lo que me tuvo que decir Abuelita Mago.
1: Abuelita Mago, usted ya va a cumplir 94 años, nació en 1932, qué gran bendición. ¿En dónde naciste específicamente?
2: San Pedro Tezistán, Jalisco.
1: ¿Y cuál ha sido el secreto para vivir ya casi 100 años, Abuelita Mago?
2: Mira, Dios por delante. Adiós, para mí es una cosa que adoro en primer lugar de todo a todo. Yo me levanto pensando en él y me acuesto pensando en él. Lo mismo, bendigo a mis hijos y hijas, cuídamelas, Diosito. Te voy a decir, de vez en cuando échate en tequilita.
1: Eso es todo.
2: No emborracharte porque te caes.
0: No emborracharte porque te caes, dice, ¿eh? Pero un tequilita de vez en cuando.
2: Un tequilita y come bien lo que tú quieras. No trates de enojar.
1: Pero abuelito Mago, ¿qué tal si tienes que tomar medicina o algo por el estilo? ¿Qué haces?
2: Mira, yo dejo un rato como una hora antes o después o más. No trago medicina y me echo un tequila. Y si me lo eché, no me traigo la medicina.
1: Eso. Entonces, ¿suspendes la medicina?
2: Suspendo la medicina ahora, ¿no?
3: Confirmado, es de Jalisco, señores y señores.
1: Entonces, de vez en cuando un tequila.
2: Y yo me siento como de 15.
1: Bueno, la verdad que sí.
2: Aquí me tienen, mira, todavía hago lo que se me antoja de comer.
1: Ah, ese chilito que hiciste, qué rico.
2: Qué bueno para que se me.
1: Qué bonito, abuelita Mago. ¿Y cuál ha sido tu secreto para tener ese cuerpazo ya a la edad de 94?
2: No te digo que te hice un tequilita de
1: te amamos.
2: Yo también te quiero mucho. Muchas gracias y Dios los cuide donde quiera que esté.
0: Y en ese momento nos estaba dando la bendición, persignándonos del Padre, el Hijo, el Espíritu Santo. That is my favorite, man. That's what I miss the most about my abuelitas, rest in peace. Yeah. Cuando ibas a visitarlas y te despedías, la bendición de Dios.
4: A todos.
0: You know what I'm saying?
3: Oye, chavo, oye, preséntamela, ¿no?
0: ¡Mucho!
3: Ya me interesó. ¿No tienes una fotito de ella?
4: Oh, my gosh. ¡Respeto!
3: Pregúntale a Janet, tu esposa, que si quiere que yo sea su abuelo.
4: No.
0: ¿Qué pasa? We did post a picture of Abuelita Mago on our Instagram stories at Shaboy Show.
4: S-H-O-B-O-Y Show.
0: Hey, man, if you still have an abuelito or an abuelita around, bisabuelo, bisabuela.
4: Yeah.
0: I truly believe that the people that are most forgotten in our society son las personas mayores.
4: Yeah.
0: No sabes cómo los vas a bendecir con que vayas una hora a visitarlos.
5: Sí.
0: Call them if they're far away. You know what I'm saying?
4: Yeah.
0: I know, Primo Vani, you love to visit your abuelita. Kim, you're always talking to your abuelita en El Salvador. Uh-huh. And that is amazing, guys. So please, let this be a reminder. No hay que dejar a nuestros abuelitos, abuelitas, solitas, solitos. Woo. Let's show them love. ¡Órale! Yeah. ¡Ánimo!
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0: All right, menos de 10 minutos, we got celebrity chisme coming your way. Primo Vane, ¿qué lo que hay?
4: Is love even real? Oh. Another celebrity couple broke up. ¿Y sabes qué? I think Shaboy jinxed it, but we're going to break it all down next.

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1: 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We have an update on a topic that we hit you up with last week. Anonima reached out to you. She's a high school senior. And in case you missed it, sus papás son divorciados. They both got remarried. Pero ella no se lleva bien con el nuevo esposo de su mamá. So she had asked her mom, please do not invite him to my graduation. That was this past Friday. La mamá hizo berrinche y dijo, hey, pues si él no va, tampoco va a ir la nueva esposa de tu papá.
2: Damn.
1: What ended up happening? Anonima hit us up with the update. Y lo escucharás en solo minutos.
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1: Prepárate para reír. El compa Micho se bromeó a una tienda con una queja muy, pero muy rara. Escuchemos.
2: Thank you for choosing your friend for hours. Help you.
3: Mire, básicamente mi prima fue a su tienda, ¿verdad? Y mi prima Gertrudis.
2: No, no sé quién es.
3: No, yo sé que no sepa quién sea, señora, no se le ha presentado, apenas está aquí conmigo. Y la cosa es que mi prima Gertrudis fue a su tienda y tenía una queja y parece que no la ayudaron como se merecía, como que la ignoraron, señora. Entonces ella vino, yo soy su primo mayor. Entonces le dije, no, pues vamos a hablar a la tienda para que hagas tu queja, ¿verdad? Entonces aquí le voy a pasar a mi prima para que haga su queja, ¿ok?
2: Ok.
3: Un momentito, por favor. Aquí se la paso.
2: Hey, sí. ¿En qué le puedo ayudar?
3: Impresionante. ¿Escuchó lo que le dijo?
2: No, oiga.
3: ¿Cómo de que no, señora?
2: No, le estoy diciendo jaló y no dice nada.
3: ¿Cómo que si jalo? Oiga, más respeto, por favor. A ver, no, señora.

0: Ajá.
1: A ver, se la voy a pasar otra vez, disculpe. Es que mi prima es una mujer de pocas palabras, ¿ok? Espera, aquí se la voy a pasar, ¿ok? ¿Cómo la ve, señora? ¿Qué le parece lo que le pasó a mi prima?
0: Pues no dice nada, oiga, señora. ¿Cómo voy a saber lo que me está diciendo si no dice nada?
1: Oiga, señora, más respeto, por favor. Se está burlando de mi prima. ¿Qué no sabe que mi prima es muda, señora?
0: Oh, pues es que eso fuera dicho, entonces yo gano.
1: Oh, ¿cómo que eso fuera dicho? ¿Cómo quiere que se lo diga si está muda, señora? Y usted todavía dice que no dice nada. A ver, pásenme a alguien más que sea más mamable, porque usted no es nada mamable.
2: No, te pasaste, Micho.
0: Bueno.
1: Mire, señorita, o tal vez usted puede ser más mamable y me puede ayudar más que la última señora que realmente era una malcriada, disculpe.
0: Claro que sí, señora, ¿en qué le puedo ayudar?
1: Gracias, soy señor, gracias, tengo piriwichi.
0: Señor.
1: Mire, básicamente mi prima fue a su tienda y dice que la trataron muy mal, que como que la ignoraron, ¿me entiende?
0: Ajá.
1: Entonces, aquí se la voy a pasar, tal vez usted pueda hablar con ella y saber de lo que está pasando, ¿no? Se la voy a pasar, un momentito, aquí está.
0: Ok. ¿Hola?
1: Hable con ella, señora.
0: Okay, sí, señora, mil disculpas por haberla atendido mal. Cuando guste venir de aquí, reportes a Customer Service y la vamos a atender personalmente, ¿okay? Sí, yo la entiendo. Ajá. Sí, aquí la vamos a atender mejor.
1: Sí, señora.
0: Mándeme.
1: ¿Qué le dijo mi prima? No la escuché.
0: Pues me dice que sí está muy molesta porque la atendieron mal y que la señora que le acaba de contestar al teléfono antes que yo, que la atendió muy mal. Pero pues ya me disculpé con ella. Y es muy bienvenida. Cuando guste, personalmente la atiendo.
1: Perfecto. ¿Sí? Muchísimas gracias, señora. ¿Con qué razón realmente, mis respetos, con qué razón su esposo no sabe que le está poniendo los cuernos usted a él? Porque es una mentirosa buenísima.
0: Gracias.
1: Que Dios me la bendiga y se lo guaya con Windex para que le brille.
0: Igualmente. Bye.
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Welcome to the Gangnam Station. ¿Quieres saber lo que va a pasar? ¿Cuál es el nombre?

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1: Guys, it was such a blessing. Este fin de semana fuimos a visitar a la bisabuela de nuestras hijas, que es abuelita de mi esposa, abuelita Mao, que she's turning 94 years old, gracias a Dios.
2: Qué cute.
1: Entonces me puse a cotorrear con ella, and I asked her, abuelita Mao, ¿cuál ha sido tu secreto? You're super healthy, gracias a Dios, ya casi llegando a 100 años.
2: Right.
1: Wait till you hear what she said her secret to life is. Detalles a continuación.
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0: Somos el Shaboy Show, man. Qué bendición este fin de semana. We got to go visit my wife's abuelita, la bisabuela de nuestras hijas, Ariela Alani, que se llama Abuelita Mago. She's about to turn 94 years old, so we want to go visit her. Wish her a happy birthday. Nos hizo una carnita con chile riquísima que lleva ya la receta más de 100 años.
1: Oh, wow.
0: If you think about it, riquísima. Mi hija Ariela was eating it, bro. No. Obviamente es chile,
1: sí.
0: But she couldn't stop eating the costillitas de puerco, and it was like the best moment when she was like eating and she couldn't stop. She was like,
1: oh,
0: y tomaba agüita y otra mordidita.
2: Hey, you got it.
0: You know what I'm saying?
2: That's how you build it up. Yeah. You start them young.
0: Yes.
2: Oh, how cute.
0: So 9 years old, man, having that so cool. But anyways, speaking about Abuelita Mago, we asked her, Abuelita, díganos, ¿cuál es su secreto? Ya casi 100 años de vida y gracias a Dios muy saludable. She cooks on her own, she looks to move, ir a jugar bingo, lotería, súper de ambiente. Y esto es lo que me tuvo que decir Abuelita Mago. Abuelita Mago, usted ya va a cumplir 94 años, nació en 1932, qué gran bendición.

0: ¿Dónde naciste específicamente?
1: San Pedro Tezistán, Jalisco.
0: Eso. ¿Y cuál ha sido el secreto para vivir ya casi 100 años, abuelita Mago?
1: Mira, Dios por delante. Adiós, para mí es una cosa que adoro en primer lugar de todo a todo. Yo me levanto pensando en él y me acuesto pensando en él. Lo mismo, bendigo a mis hijos y hijas, cuídamelas, Diosito. Te voy a decir, de vez en cuando échate un tequilita.
2: Eso es todo.
1: No emborracharte porque te caes.
0: No emborracharte porque te caes, dice, ¿eh? Pero un tequilita de vez en cuando.
1: Un tequilita y come bien lo que tú quieras. No trates de enojar.
2: Let's go.
0: Pero abuelito Mago, ¿qué tal si tienes que tomar medicina o algo por el estilo? ¿Qué haces?
1: Mira, yo dejo un rato como una hora antes o después o más. No trago medicina y me echo un tequila. Y si me lo eché, no me traigo la medicina.
3: Eso.
0: Entonces, ¿suspendes la medicina?
1: Suspendo la medicina ahora,
3: ¿no? Confirmado, es de Jalisco, señores y señores.
0: Entonces, de vez en cuando un tequila.
1: Y yo me siento como de 15.
0: Bueno, la verdad que sí.
1: Aquí me tienen, mira, todavía hago lo que se me antoja de comer.
0: Ah, ese chilito que hiciste, qué rico.
1: Yo lo voy a dar para que se me.
0: Qué bonito, abuelita Mago. ¿Y cuál ha sido tu secreto para tener ese cuerpazo ya la edad de 94?
1: No te digo que te hice un tequilita de
0: te amamos.
1: Yo también te quiero mucho. Muchas gracias y Dios los cuide donde quiera que esté.
4: Y en ese momento nos estaba dando la bendición, persignándonos del Padre, el Hijo, el Espíritu Santo. That is my favorite, man. That's what I miss the most about my abuelitas, rest in peace.
5: Yeah.
4: Cuando ibas a visitarlas y te despedías, la bendición de Dios.
5: A todos.
4: You know what I'm saying?
3: Oye, chavo, preséntamela, ¿no?
5: ¡Chavo!
3: Ya me interesó. ¿No tienes una fotito de ella?
5: Oh, my gosh. ¡Respeto!
3: Pregúntale a Janet, tu esposa, que si quiere que yo sea su abuelo.
4: ¿Qué pasaste? We did post a picture of abuelita Mago on our Instagram stories at Shaboy Show.
5: S-H-O-B-O-Y Show.
4: Hey, man, if you still have an abuelito or an abuelita around, bisabuelo, bisabuela.
5: Yeah.
4: I truly believe that the people that are most forgotten in our society son las personas mayores.
5: Yeah.
4: No sabes cómo los vas a bendecir con que vayas una hora a visitarlos.
6: Sí.
4: Call them if they're far away. You know what I'm saying?
5: Yeah.
4: I know, Prima Vani, you love to visit your abuelita. Kim, you're always talking to your abuelita en El Salvador.
6: Uh-huh.
4: And that is amazing, guys. So please, let this be a reminder. No hay que dejar a nuestros abuelitos, abuelitas, solitas, solitos. Woo. Let's show them love. ¡Órale! Yeah. ¡Ánimo!
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4: All right, menos de 10 minutos, we got celebrity chisme coming your way. Prima Vane, ¿qué lo que hay?
5: Is love even real? Oh. Another celebrity couple broke up. ¿Y sabes qué? I think Shaboy jinxed it, but we're gonna break it all down next.

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1: We have an epic update on a topic we had last week. Una linda redescucha. She's a high school senior. She had a lot of drama going on right before her graduation with her mom. Mm. And she hit us up with an update. Detalles a continuación para que escuches cómo le fue. Y que podemos aprender de todo esto, ¿no? 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

0: El compa Micho se bromeó a una tienda con una queja muy, pero muy rara. Escuchemos.
1: Thank you for choosing your 24 hours. How may I help you?
2: Mire, básicamente mi prima fue a su tienda, ¿verdad? Y mi prima Gertrudis.
1: No sé quién es.
2: No, yo sé que no sepa quién sea, señora, no se la he presentado, apenas está aquí conmigo, y la cosa es que mi prima Gertrudis fue a su tienda y tenía una queja y parece que no la ayudaron como se merecía, como que la ignoraron, señora. Entonces ella vino, yo soy su primo mayor, entonces le dije, no, pues vamos a hablar a la tienda para que hagas tu queja, ¿verdad? Entonces aquí le voy a pasar a mi prima para que haga su queja, ¿ok? Un momentito, por favor, aquí se la paso.
1: Sí, ¿en qué le puedo ayudar?
2: Impresionante. ¿Escuchó lo que le dijo?
1: No, oiga.
2: ¿Cómo de que no, señora?
1: No, le estoy diciendo jaló y no dice nada.
2: ¿Cómo que si jalo? Oiga, más respeto, por favor. A ver, no, señora. A ver, se la voy a pasar otra vez, disculpe. Es que mi prima es una mujer de pocas palabras, ¿ok? Espero, aquí se la voy a pasar, ¿ok? ¿Cómo la ve, señora? ¿Qué le parece lo que le pasó a mi prima?
1: Pues no dice nada, oiga, señora. ¿Cómo voy a saber lo que me está diciendo si no dice nada?
2: Oiga, señora, más respeto, por favor. Se está burlando de mi prima. ¿Qué no sabe que mi prima es muda, señora?
1: Oh, pues es que eso fuera dicho, entonces yo gano.
2: Oh, ¿cómo que eso fuera dicho? ¿Cómo quiere que se lo diga si está muda, señora? Y usted todavía dice que no dice nada. A ver, pásenme a alguien más que sea más mamable, porque usted no es nada mamable.
3: No, te pasaste, Micho.
1: Bueno.
2: Mire, señorita, o tal vez usted puede ser más mamable y me puede ayudar más que la última señora, que realmente era una malcriada, disculpe.
1: Claro que sí, señora, ¿en qué le puedo ayudar?
2: Gracias, soy señor, gracias, tengo piriguito.
1: Señor.
2: Mire, básicamente mi prima fue a su tienda y dice que la trataron muy mal, que como que la ignoraron, ¿me entiende? Entonces, aquí se la voy a pasar, tal vez usted pueda hablar con ella y saber de lo que está pasando, ¿no? Se la voy a pasar, un momentito, aquí está.
1: Ok. ¿Hola?
2: Hable con ella, señora.
1: Okay, sí, señora, mil disculpas por haberla atendido mal. Cuando guste venir aquí, reportes a Customer Service y la vamos a atender personalmente, ¿okay? Sí, yo la entiendo. Sí, aquí la vamos a atender mejor.
2: Sí, señora.
1: Mándeme.
2: ¿Qué le dijo mi prima? No la escuché.
1: Pues me dice que sí está muy molesta porque la atendieron mal y que la señora que le acaba de contestar el teléfono antes que yo, que la atendió muy mal. Pero pues ya me disculpé con ella. Y es muy bienvenida. Cuando guste, personalmente la atiendo.
2: Perfecto. ¿Okay? Muchísimas gracias, señora. ¿Con qué razón realmente, mis respetos, con qué razón su esposo no sabe que le está poniendo los cuernos usted a él? Porque es una mentirosa buenísima.
1: Gracias.
2: Que Dios me la bendiga y se lo guaya como Index para que le brille.
1: Igualmente. Bye.
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1: 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No es el mismo que yo conocí. 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
1: Pero muy buenos días tengan todos y cada uno de ustedes, damas y caballeros. ¿Cómo están? Te saludo a tu amigo, tu servidor Iván López, listísimos para un episodio más del Digital Morning Show, donde también la vamos a pasar de maravilla, ¿ok? Recuerden seguir en sintonía porque vienen oportunidades de ganar boletos, de ganar promociones padrísimas. 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

0: 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Bueno. Vamos arrancando con saluditos en el WhatsApp de Digital. A ver, niños y niños que van camino a la escuela, este es el momento de mandar sus saluditos a través del WhatsApp, enviando su mensajito de audio para ver quiénes ya van despiertos. Y a lo mejor con lagañas, pero despiertos, ¿eh? Saludos para Irma Villegas, que ya está por acá también en sintonía, y en el WhatsApp de Digital. Saluditos, venga, bueno.
1: Buenos días. Everybody. ¿Cómo andamos, Iván? ¿Cómo nos sentimos? ¿Cómo nos sentimos? Aquí ya sabes, con toda la actitud.
0: Joti, que salgo ni, muy bien.
1: Obviamente, por supuesto, trabajando y escuchando Digital 94.9.
0: Hecha
1: para mi ínimo de ritmo y la chiste por que te encantas un excelente martes. Viene el que chiquitito, ya no falta nada para el fin de semana. Así que hay que darlo todo en todo el día. Así, o sea, traer las ganas al 100, al 1000, al 2000, al 4000, al 20000, al 100000, al todo.
0: Díselo.
1: Recuerden manejar con precaución, que nos espera en el trabajo y en casa. Chau.
0: Saluditos.
2: Buenos días. Martes de frutas y verduras, Iván. ¿Cómo andamos? No te cases ni te embarques. ¿Sacaste la basura?
0: Sí, ayer.
2: Mira, desde las 5 de la mañana. Mis chalanes ya bien pilas, bien crudos, bien amanecidos.
0: ¿Cómo?
2: Dándole a estos viajecitos de 13 pesos, que son los buenos, Iván. No hay de otra.
0: Muy bien.
2: Hay que sacar para la papa.
0: Eso.
2: Para estos muchachones. Saluditos allá a todos, Iván. Que la pases excelente en este martes. Iván López, mi locutor de programas grabados favoritos. Saludos a Pancho, a Chuy y a Lucas el Camaleón y a todos ahí en la cabina.
0: Eso, muy bien, saluditos, gracias, mi Javi. Por acá dice, buenos días, Iván, un saludito a mi hija, María Fernanda Pruneda, que va a la escuela Santa Lucía, que la quiero mucho, y un saludito también a la mamá, que la amo, dice por acá. Eso, muy bien, saluditos. Por acá dice, buenos días, Iván, le puedes mandar un saludo a mis princesas Romina y Ana Paula Garza, y para mi reina Mónica Castillo, dice que las amo con todo mi corazón. Buen día, eso, bien, saludos. Oye, qué enamorados andan todos esta mañana. Con los saluditos, muy bien.
3: Iván, soy Elsa y Iván López, mi locutor favorito.
0: Eso.
3: Te puedo contar un chiste que dice un podador a otro podador.
0: ¿Qué le dice?
3: Nos vemos cuando podamos. Bye, saluditos.
0: Muy bien, saluditos. Bueno, vámonos con la dinámica del día de hoy. Vámonos con la dinámica rápidamente. Vamos a imaginar que vamos a tener tu fiesta en Chamositos, ¿ok? En Chamositos Fun Party Place. Va a ser tu fiesta. Y puedes invitar al famoso o famosa que tú quieras, ¿ok? A quien tú quieras invitar. Puede ser algún cantante, algún actor. Ay, bueno, yo quiero, no sé, a las Huntricks de verdad, ¿no? O a los de BTS. Yo qué sé, a Bruno Mars, a Bad Bunny, a Karol G. Puede ser algún otro personaje. O sea, tú imagínate que todo se puede. No, yo quiero al Stitch. A Stitch de verdad. Que vaya. Al bebé que sale en Coco Melon. Para cantar la de The wheels and the bus go round and round. Round and round. The wheels and the bus. Bueno, está. Es la favorita de mi hija Itana. ¿Qué famoso o famosa o qué personaje invitarías a tu fiesta ahí en Chamositos para que ande con ustedes? No, imagínate ahí con el show de Chamosito y todo, hoy no me le va a encantar. Le va a encantar, ¿ok? ¿Cómo no? Chamositos, fue por el precio de igual favorito de las niñas y los niños para sus fiestas. Por eso, en la dinámica del día de hoy.

0: 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Es la dinámica del día de hoy. Imagínate que vas a tener tu fiesta en Chamositos y puedes invitar a cualquier personaje o a cualquier famoso, a cualquier cantante. ¿A quién invitarías para que esté en tu fiesta ahí en Chamositos? ¿Ok? Nos vamos con el chiste del día.
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0: Oigan, ¿ustedes saben cuál es la fruta? ¿Ustedes saben cuál es la fruta más impaciente? La manzana. Porque no espera. De esperar, como, o sea, se escucha como pera, pero de esperar, o sea, no es, no espera. ¿Te explico, no? O sea, no espera.
2: Chistes viejos.
0: ¡Coni!
2: Hay que modernizarnos.
0: ¡Ey! ¡Coni! Espérate, tranquila. Nos tengo chistes nuevos ahorita, ¿ok? Espérame. Espérame. La dinámica del día. ¿A qué famoso, qué famosa o qué personaje invitarías a tu fiesta de cumpleaños que se va a llevar a cabo en Chavositos Fun Party Place? ¿Ok? Venga, nos vamos a un corte rapidísimo y regresamos con más aquí en Digital.
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1: La manzana, producción, la manzana. Porque no espera. A mí sí me da mucha risa cada que escucho ese chiste. Ay, ay, ay. ¿Cuál es la dinámica? Ah, sí, la dinámica del día de hoy, el DG Bus. Imagínate que vas a tener tu fiesta de cumpleaños en Chamositos, ok, en Chamositos Fun Party Place, y puedes invitar al famoso o famosa que tú quieras, al personaje que tú quieras, o sea, puede ser de película, puede ser un cantante, puede ser lo que tú quieras, ok, hasta caricatura si quieres, no pasa nada, pero dime un famoso, famosa o un personaje que te gustaría que estuviera en tu fiesta, ok. Esa es la dinámica para el día de hoy en el Digibus, ok. Vámonos con mensajitos de audio. ¿Qué pasó, Dani?
2: A ver, Iván, ¿cuál es el animal que es dos veces animal?
1: No sé cuál.
2: A ver, dímelo.
1: No sé.
2: Dímelo, te pongo la respuesta en el siguiente.
1: Que no sé, que no sé. ¡Ha de ser el gato! Porque es gato y araña.
2: El gato, porque es gato y araña.
1: Chiste viejo, Coni. ¿Qué se siente? ¿Qué se siente? A ver. A ver. ¿Qué se siente, Coni? ¿Qué se siente, Coni? Que te critiquen tus chistes, que te los arruinen.
2: Ahí va, Coni. Bueno, ¿cuál es el animal que tiene que ser divertido para no cambiar de género?
1: No sé.
2: El burro. Porque tiene que ser algo para que no se aburra.
1: Ok. Vamos con audio, bueno.
3: Hola, Avi López, soy Santiago. Hola, si mi fiesta fuera en Chamoncitos,
1: ¿sí?
3: Yo invitaría a Shakira.
1: ¡A Shakira!
3: Saluditos.
1: Órale, y que canté la canción, la de la que traen ahorita. Para los partidos de fútbol, oye, no estaría mal, ¿verdad? Bueno.
3: Iván, si quiere Chávez.
1: ¿Dónde quiere?
3: Y a los famosos que invitaría a mi fiesta es a Blackpink, a Vita.

0: 10 y a Shakira.
1: Y a Shakira.
0: Bye. Muy bien. La puedes cambiar, cantar un happy birthday.
1: Claro, ¿a quién?
0: A mi hermana Kire, que cumple años ayer, pero no fuimos a la escuela.
1: Claro, por supuesto. Claro que sí. Le cantamos un happy birthday a la cuenta de 3. 1, 2, 3. Happy birthday to you. 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Happy birthday, happy birthday, happy birthday to you. Muchas, pero muchas felicidades. Que la pasen increíble hoy en su día. El happy birthday traído a ti por Chamositos Fun Party Place, el lugar favorito de los niños para las fiestas. Dice por acá, le van saludos a mi hija Lía Saldaña, que va camino de escuela, de parte de su mamá, que la ama mucho. Eso, saluditos para Lía. Claro que sí, gracias por estar por acá en sintonía.
2: Hola, bueno, somos Romina y Ana Paula.
1: Hola.
2: Y me voy a escuchar a Mr. Rachel y yo a Grupo Signo.
1: Ya, Grupo Signo.
2: Saluditos al Colegio Royal.
1: Ahí con Jessy. ¡Pam!
2: Lo aprendí a gustar. Favorito.
1: Eso, muy bien. Saluditos. Saludos también para toda la banda de Grupo Signo, ¿eh? Claro que sí, cómo no. Dice Oliva, buenos días. Pueden mandar saludos a mis hijos. Oye, saludos a mi queridísimo George, también de Grupo Signo, que de repente escucha el programa. Ella me dijo, ya me dijo que de repente van a escuchar el programa. Saluditos. Dice Oliva, buenos días, Iván. Pueden mandar saludos a mis hijos Mario y Axel. Siempre te escuchan y no se animan a mandar audios. ¿Por qué no se animan? Mario Axel, saluditos,
3: Iván, buenos días. A ver, otro chiste.
1: A ver.
3: ¿Cómo hace ejercicio un gusano?
1: No sé. ¿Cómo?
3: ¿No sabes?
1: No.
3: Pues le da vuelta a una manzana. Ah.
1: Muy bien. Bueno.
4: Buenos días, Iván. Soy Rubén.
1: Hola, Rubén.
4: Si yo invitaría a alguien a mi fiesta de chamositos, metería a Mickey Mouse y a Elmo.
1: A
4: Bye.
1: Mickey Mouse y a Elmo, órale, va, muy bien. No, ¿cómo es? Hola. ¡Ocho! No, es que ando ronco. No me sale. Generalmente sí me sale la voz. ¡Ocho! No, ahorita no. Estoy dando malito de mi garganta, me tengo que recuperar. Luego ya les digo, que le hago una imitación del Mickey Mouse.
5: Hola, yo me llamo Regina Tejo.
1: Hola, ¿cómo estás, Regina?
5: Y si mi fiesta fuera en Chamositos, yo quisiera que invitara a las guerras K-Pop. Iván, lo perdido.
1: Eso, muy bien, saluditos, claro que sí. Por acá, bueno.
6: Aunque ya pasó mi fiesta, voy a participar. Yo quiero que salgan las guerreras K-Pop.
1: También, ok, para que canten la de Golden. Sería padre, ¿verdad? Muy bien, muy bien. Por acá dice Oliva, buen día. Después mandar saludos a mi niña Abril, que dile que sus papis la amamos demasiado, a ella y a su hermana, a su hermanita Isabela, dice por acá. Oye, claro que sí, saluditos. Bueno,
7: hola, Iván, buenos días. Soy
1: buenos
7: Emma,
1: días.
7: Hola, y Eva. Yo llevaría a Sabrina Carpenter.
1: A Sabrina Carpenter, ok. Muy bien, perfecto. La dinámica del día de hoy, imagínate que vas a tener tu fiesta de cumpleaños en Chamositos Fun Party Place y puedes invitar a cualquier persona famosa o famoso, algún personaje, algún artista, caricatura, lo que tú quieras. ¿A quién invitarías a tu fiesta ahí en Chamositos Fun Party Place? ¿Va? Bueno.
8: Hola, Iván, soy Celeste.
1: Hola, ¿cómo estás,
8: yo,
1: Celeste?
8: Yo que invitaría al Chamosito.
1: Ajá.
8: Para los BTS.
1: ¿A BTS?
8: Sí. Y a un youtuber que se llama Roxycat y otro que se llama Chumay. Bye, saluditos. Okay, quiero a Mini Chuy y al Pancho.
1: Muy bien.
8: Ah,
1: pues
8: otra vez se fueron de fiesta. Bye.
1: Se fueron de fiesta. El Chuy y el Pancho, en serio. No, Pancho. En serio. Pórtense bien, Pancho. ¿Por qué no se ponen mejor a trabajar, Muy bien.
9: Me llamo Rafael. Y si yo tuviera una fiesta en Chamositos, yo invitaría a los Pokémones.
1: A los Pokémones.
9: Yo me Chuy. ¡Yo y mi Pancho!
1: Eso, muy bien, porque dice, bueno, dice, sí, yo y mi niño invitaríamos a nuestro locutor favorito, Iván López, eso. Dice, te escucho todos los días, medio dormido. Oye, saluditos, gracias por estar por acá en sintonía, saludos. Por acá, bueno.
10: Hola, Iván, soy Leo y...
1: Hola, Leo.
10: Y si mi cumpleaños fueran Chamositos, traía a Mr. Beast.
1: ¿A Mr. Beast? Ay, estaría bien, Mr. Beast, es cierto, Muy bien, bueno.
11: Hola, Iván, ¿cómo estás? Soy
1: Hola.
11: Ariadne.
1: Hola, Ariadne.
11: Y si fuera mi fiesta de cumpleaños en el Chamositos, yo invitaría a la vecibanda, a Club

0: Club Misterio. Bye, quiero un mini Chuy.
1: Eso.
0: Saludos al Chuy y al Pancho.
1: Saluditos al Chuy y al Pancho, aquí andan. Muy bien, ¿eh?
2: Hola, Iván, buenos días.
1: Hola, buenos días.
2: Si fuera mi fiesta en Chamositos, yo invitaría al grupo Twice. Gracias, okay, adiós.
1: Bien. Eso, muy bien, saluditos, gracias al grupo Twice. O sea, ¿invitaré a un grupo Twice? O sea, ¿dos veces? No, así se llama, Twice. Ah, ok.
3: Hola, Iván, bueno, soy Abril. Y si fuera mi cumpleaños en Chamuchichito,
1: ¿sí?
3: Le invitaría a Carlos Rivera y a Rey León.
1: Y al Rey León, órale. Muy bien, eso. Saluditos, por acá, bueno.
4: Hola, Iván. Soy Alisa.
1: Hola, Alisa.
4: Quiero que le mande saluditos a Emilia y a Ponchito.
1: Claro, saluditos.
4: Y también un día te llamé.
1: Ajá.
4: Pero estabas en vacaciones.
1: Ah, sí, está.
4: Ajá. En Chamositos.
1: Sí.
4: Fue mi fiesta de grabación.
1: ¿En serio? Oye, qué padre. Muy bien.
4: Y si estuviera otra fiesta de Chamositos, estuviera Lara. Bye, saluditos.
1: Eso muy bien, saludos.
4: Yo los mini Chuy a Pancho. Bye.
1: Saludos, gracias, Alicia. Por acá, bueno.
5: Hola, Iván, soy Hailey.
1: Hola, Hailey.
5: ¿Y si fuera mi fiesta en Chamositos con Potty Place,
1: sí,
5: se llevaría a la Brajaján? Iván, okay. López, mi locutor favorito.
1: Eso.
5: Quiero un mini Chuy.
1: ¡Un mini Chuy!
6: Hola, Iván. Me llamo José Javier.
1: Hola, ¿cómo estás?
6: Y si estuviera en una fiesta en Cancún, yo invitaría a Pato y a Mariano Lazo.
1: Okay.
6: Saluditos,
1: saludos. Esos saluditos, claro.
7: Que yo evita. A los Aya Boys.
1: Órale, para que cante la de Sobre Pop. Ok, muy bien, eso. Bueno.
8: Hola, Iván, soy Emilia.
1: Hola, ¿cómo estás,
8: Emilia? Si yo tuviera que invitar a alguien a mi cumpleaños, sería a Rosé y a Bustas. Saluditos,
1: okay, al Mars,
8: Colegio Royal. Iván,
1: eso.
8: López, mi locutor favorito.
1: Muy bien,
8: Voy a comer al Chuy y al Pancho.
1: ¡No, al Chuy y al Pancho no!
8: También invitaría a Dios, porque es el que le gusta a mi papá.
1: Oye.
8: Y es el que va a pagar la fiesta.
1: Y es... ¡Ah, mira nomás! Ok, muy bien, eso.
9: Bueno,
1: saludos.
9: Hola, López, soy Camila.
1: Hola,
9: y
1: Camila.
9: Quiero mandar saludos a mi mamá, a mi papá, a mis abuelos, y a mis hermanos.
1: Eso.
9: Porque yo a mi fiesta de Chamositos invitaría a Snoopy.
1: Snoopy.
9: Y va, López, me lo cortó el favorito.
1: Eso, bien,
10: saludito. Buenos días, soy Juan.
1: Buenos
10: y
1: días.
10: Yo a mi fiesta de Chamositos invitaría a la cabra, es decir, okay, Messi.
1: Amén.
10: Bye, saluditos al Chuy, al Pancho y al Casa Camale. Iván, López, mi locutor favorito.
1: Muy bien.
10: Quiero un mini Chuy para comer.
1: No, para comer no.
11: Bueno. Hola, Iván, me llamo Sebastián Hernández.
1: Hola, ¿cómo estás, Sebastián?
11: Buenos días.
1: Buenos días.
11: Y si yo cumpliera el Chamosito, se hubiera invitado a...
1: ¿A quién invitarías?
11: A mi locutor favorito, Iván López.
1: Ah, bueno, vamos.
11: Y a todos mis amigos de Colegio Descubridores.
1: Eso.
11: Bye, saluditos.
1: Eso, Sebastián, muy bien, bien, bien, bien hecho.
11: Y del Chuy y el Pancho otra vez se fueron a fiestas.
1: No,
11: ayer
1: no,
11: el sábado.
1: ¿Ves? ¿Ves? No que no, Pancho, no que no. No, no digas mentiras, Pancho. Si ya me dijeron varios niños que sí se fueron de fiesta.
12: Iván, se me olvidó decirte que también al Dichi Limón. Saluditos a los Budán.
1: Esos saluditos,
13: Hola, Iván, soy Regina.
1: Hola, Regina, ¿cómo estás?
13: ¿Cuál es el animal más viejo del mundo?
1: No sé, ¿cuál es?
13: El panda, porque está de blanco y negro.
1: ¡Ah!
13: Me voy a comer a Chuy y el Panchito.
1: Hasta ahí el niño del día de hoy. Se nos acabó el tiempo, pero nos vamos con el ya más tarde. En este momento, platícame quién lleva tarde a la escuela, al trabajo, a donde vayas, a través del WhatsApp digital. Si ya vas tarde, con un ya vamos tarde, ¿ok? Y si ya vas tarde, ¿por qué van tarde? ¿Qué pasó? 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

0: 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Recuerden, niñas y niños, aprenden mucho de escuela, echarle muchas ganas. Hay que decirle no al bullying y hay que cuidar mucho de nuestro hermoso planeta. Nos vamos con una cancioncita y regreso con el Ya Vamos Tarde y además lo que se está celebrando el día de hoy, en este martes 9 de junio. No te vayas, aquí en Digital.
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Vámonos rápidamente con el Ya Vamos Tarde a través de WhatsApp de Digital. Bueno, antes de continuar, recuerda seguir en sintonía. 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

0: 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Vámonos con audio, señor. Ya vamos tarde. Y si va, mi audio, please. Ahí va. Ahí va, ahí va, ahí va. Bueno.
1: Hola, Iván. Soy Rebeca. ¿Le puedes cantar el Happy Birthday en mi banda? Cumple Santiago, que cumple 12 años.
0: Oye, claro que sí, para Santiago le cantamos un Happy Birthday a la cuenta de 3. 1, 2, 3. Happy Birthday to you. Happy Birthday to you. Happy Birthday, Happy Birthday, Happy Birthday to you. Muchos, pero muchas felicidades. 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
2: Bueno. Iván, no te vas a olvidar, Cristiano Ronaldo.
0: Ay, Cristiano Ronaldo también, para que vaya a la fiesta en Chamositos. ¿Cómo no?
3: Hola, Iván, soy Sebastián. Ya vamos tarde porque dejamos a mi papá.
0: Ay, ay, ay, ya ves, señor, por su culpa.
4: Hola, bueno, Iván, soy Fátima y ya vamos tarde.
0: Ya vamos tarde. Eso, Fátima, gracias, saluditos. Bueno.
5: Buenos días, Iván.
0: Buenos días.
5: Soy Sara.
0: Buenas, Sara.
5: Y ya vamos tarde ya porque vamos mi tarde. Mamá se despertó muy tarde, sí, porque ella siempre se queda dormida en las mañanas.
0: Ya ves, señora.
5: Quiero un mini chuy. Saludos al Pancho y al Chuy.
0: Saluditos, claro que
6: hola,
0: sí.
6: Hola, bueno. Mi nombre es Mía. Quiero hola, que mía. Le mandes saludos a mi mamá, a mi papá, claro, y a mis hermanitos Cristian y Elena.
0: Eso.
6: Y bien. Quiero un mini chuy.
0: Un mini chuy. Saluditos.
7: Iván, soy Jacobo. Ya vamos tarde. Mi hermano Joaquín cumple 7 años.
0: 7 años.
7: Bye. Quiero un mini chuy. Saluditos al Pancho y al Chuy.
0: Ay, para tu hermano le cantamos un feliz cumpleaños en la cuenta de 3. 1, 2, 3. Feliz cumpleaños a ti. Feliz cumpleaños a ti. Feliz cumpleaños, feliz cumpleaños. Feliz cumpleaños a ti. Felicidades. 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
8: Hola, mi amor Rafael.
0: Hola, Rafael.
8: Vamos medio tarde.
0: Medio tarde, más o menos. Todavía no tanto.
8: ¿Ayer?
0: Como ayer.
8: El Chuy y el Pancho se fueron de fiesta todas las noches.
0: No. No. No. Chuy y Pancho ya ven y luego dicen que no. Todo el mundo sabe. Todo el mundo sabía, menos yo. Bueno.
9: Iván.
0: Mande.
9: Y el Pancho se fueron de fiesta el sábado.
0: ¿Qué tiene que decir?
9: Y estoy muy emocionada porque saliendo de la escuela voy a ir a una alberca.
0: Oye, qué padre, que te divierto mucho.
9: Digo, Iván.
0: Sí, mande.
9: ¿Cómo se despide un plátano de otro plátano?
0: No sé, ¿cómo?
9: Hasta banana.
0: Hasta banana.
9: Quiero mi Michu, mi locutor favorito. Eso, mi nombre es Aranza.
0: Eso, Aranza. Muchas gracias. Saluditos.
10: Hola, Iván. Ya vamos tarde.
0: Ya vamos tarde.
10: ¿Te puedo contar una adivinanza?
0: A ver.
10: ¿Cuál es el pez mago?
0: No sé.
10: Nada por aquí y nada por allá.
0: Eso está también muy bueno, ¿eh? Oye, qué buenos chistes, ya ven. No como los de Connie y el Javi hace rato. No, no, no. Eso sí están padres, ¿eh?
9: Ya vamos tarde.
0: Ya vamos
9: quiero
0: tarde.
9: Un Pancho y un y el mini chuy me los voy a comer en burritos y en tacos.
0: No, no, no.
11: Hola, Iván. Bueno. Ya vamos tarde.
0: Ya vamos tarde.
11: Pues ayer mi papá me volvió a prestar su celular 10 minutos.
0: Sí.
11: Y me pasé un poquitito. Casi estuve 11 minutos o 12.
0: Ajá. O 12, por
11: bye,
0: eso.
11: Quiero el mini chuy y por eso no me quería dormir.
0: Ajá.
11: Quiero un mini chuy.
0: Eso, un mini
11: chuy. Soy Alex, me va a
0: es
11: comer Alex. El chuy
0: y el Pancho. No, el chuy y el
11: Pancho,
0: no, Alex.
11: Bye.
0: Saludos,
11: Saludos a la escuela, colegio y descubridores.
0: Saludos, claro
11: de
0: que
11: a
0: sí.
11: Mi mejor amigo es María Emilio.
0: Eso, saludos a todos por allá,
12: claro. Hola, buen día, Iván.
0: Buen día. Hola.
12: ¿Sí podrías mandarle un happy birthday?
0: Claro, ¿a quién?
12: A Alina Montserrat, va rumbo a la escuela.
0: Alina Montserrat, claro que sí.
12: Él cumple 12 años el día de hoy.
0: Oye, le cantamos.
12: Gracias.
0: Claro que sí, la cuenta de 3, ahí va. Adiós. 1, 2, 3. Happy birthday to you, happy birthday to you, happy birthday, happy birthday, happy birthday to you. Muchas, pero muchas felicidades, Alina, que la pases increíble hoy en tu día. 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
13: Hola, Iván, soy Neleni.
0: Hola, ¿cómo
13: ya
0: estás?
13: Vamos tarde.
0: Ya vamos
13: ¿podrías
0: tarde?
13: Cantarle un happy birthday a mi hermana Angie, que está
0: Angie.
13: Que

0: cumplió 7 años el domingo.
1: Claro que sí, para Andy le cantamos también.
0: Papá López, mi locutor favorito. Eso. Quiero un mini Chuy.
1: ¡Oh, bueno, Chuy!
0: Oliver, soy Angie. ¡Ya vamos tarde!
1: ¡Ya vamos tarde, Angie!
0: Iván López, mi favorito. ¡Dame un mini Chuy!
1: Para ti, un happy birthday en la cuenta de 3. 1, 2, 3. ¡Happy birthday to you! ¡Happy birthday to you! ¡Happy birthday, happy birthday, happy birthday to you! Muchas, pero muchas felicidades. Que la pases increíble hoy en tu día, ¿eh? ¡Happy birthday! El happy birthday traído a ti por Chamositos Fun Party Place. ¿Ya había dicho? No, ¿verdad? Bueno, happy birthday traído a ti por Chamositos Fun Party Place. Último audio, venga.
2: Hola, soy David. Llegamos tarde.
1: ¡Llegamos tarde, David!
2: Es que nos quedamos dormidos, mi papicillo.
1: Ah, por eso.
2: Iván López, mi locutor favorito.
1: ¡Eso! ¡Regresamos con más!
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0: Muy bien, damas y caballeros, continuamos con más. Continuamos con más. Tenemos dinámica para el día de hoy en el Divo Retro. Cosas que no se preguntan. O cosas que no debes de preguntar. O preguntas que no debes de preguntar. O sea, lo que tú quieras. Como tú lo quieras acomodar. Lo que me quieras platicar. Si me quieres decir nada más cosas que no se deben de preguntar. O si quieres platicar, o sea, decir la pregunta así como tal, también se puede, ¿ok? A ver, por acá, Connie, te mande.
1: Iván, me hacen la dinámica para los 4 mini chips que tengo ahí. Porque los niños van a hacer vacaciones y no voy a alcanzar a dárselos. Ya hacemos la dinámica mañana y mañana a la tarde se los entrego o el jueves.
0: Connie, pero tenías.
1: Punto medio,
0: ¿sabes?
1: ¿Tenías
0: más,
1: y Connie? Y los entregamos.
0: Connie.
1: Pero a ver qué armamos para mañana. Para los de Nuevo Laredo que no pasen para allá, para Estados Unidos.
0: ¿Ya vendiste los demás o qué? Habías dicho que tenías como 20 y que no sé qué y que los ibas a regalar, con ya ves, ya ves. Ya ves cómo eres. Va a pelear. Ay.
1: Ah, no, Iván, no empieces. Si me daba bien poquito, eres bien agarrado.
0: No,
1: quieres que tenía como 100 y
0: acabaron.
1: Me apenas pedías.
0: Es que se me habían acabado y ya estaba teniendo para encontrar los mini chubis, pero no, ya. Está bien, y ya voy a pedir más, ¿ok? Ahí viene el Back to School Bash de Radio United. A lo mejor ahí podemos ir a regalar unos cuantos mini chuis y todo para que sigan ahí al pendiente, ¿ok? Oye, se quedaron varios saludos pendientes por ahí de hace ratito, los saluditos. A ver, vamos a ver por acá. Ahí va, bueno.
2: Hola, Iván López. Me llamo Emilio y mando saluditos a Lía, Cristian, Ángel y Osmar.
0: Eso, bien, saluditos. Por acá también decía saludos para Raúl, Jimena y Matías que van tarde. Dice, quiero un mini chuy. Eso, muy bien. Saluditos. Bueno, cosas que no se preguntan en la dinámica del día de hoy en el Digivo Retro. Vámonos con audios por acá en el WhatsApp. Ahí vamos, bueno.
3: Cosas que no se deben de preguntar. La edad de la mujer.
0: La edad.
3: Eso no. Buenos días.
0: Sí, no se pregunta, es de las obvias, ¿no? Es de las obvias. En lugar de preguntar, tienes que decir algo como que, oye, o sea, tienes como 19, ¿verdad? 20 años. O sea, tú sabes, a lo mejor, bueno, en los casos de en los que no tienen esa edad, ¿no? O sea, si tú sabes, o sea, puedes intuir que a lo mejor tiene entre 25 y 35 años de edad, tú tienes que decir, ah, tienes 19, ¿no? ¿Me explico? Algo así. Tienes que tirarle para abajo. Tienes que tirarle. O sea. ¿Qué otra cosa? ¿Qué? Cosas que no se deben de preguntar. Cosas que no se preguntan. Yo la regué una vez. Ya les he contado esta historia, pero la voy a contar para los que no la han escuchado. Y le pregunté a un amigo. Acerca de su matrimonio. O sea, no le

0: preguntó por su esposa, pero le pregunté algo así como de su matrimonio, ¿no? No me acuerdo, le voy a preguntar, ay, ¿qué onda? ¿Qué te casaste? Y después mi amigo de que ya me divorcié. No debí preguntar. Desde ese momento me quedó claro que no hay que preguntar ni siquiera por las parejas de las personas, ¿no? Ya no preguntes. No sabes si se pelearon ese ratito, si ya se dejaron, se separaron, lo que está pasando, porque luego, oye, ¿qué onda? Y la Filomena. Y luego se quedan como que... No, la Filomena ya es harina de otro costal. No, o sea, sí pasa, ¿no? Eso ya me queda claro. O sea, yo sé que era algo muy común, pero creo que ya hoy en día mejor no. Ahórrate la pregunta. Bueno.
1: ¿Qué onda, Iván? Buenos días. Lo que no puedo preguntar es ¿cuándo van a tener hijos o si van a tener hijos?
0: Ándale.
1: No se debe preguntar eso.
0: No se debe preguntar.
1: Saludos, saludos.
0: Exactamente, muy bien eso.
2: Bueno. ¿Dónde van? Soy el Divo Retro.
0: A ver.
2: Cosas que no se deben de preguntar jamás, nunca de los jamases.
0: Nunca de los nunca.
2: Es como cuando estás bien jetón, bien dormido, roncando al grado de que parezcas de motosierra.
0: Sí.
2: Tractor descompuesto. Soñando con Dua Lipa y Billie Eilish que te canta las dos en el oído. En cada uno. Llega tu señora y te pregunte, viejo, viejo, ¿estás dormido?
0: Sí, no.
2: Y te interrumpe en el mejor momento.
0: El sueño, hombre, hombre. Y luego te quieres dormir para continuar el sueño, ¿no? Y te empiezas a imaginar y dices, a ver si sí lo termino. No, ya no. Ya no se puede, ya no se puede. Pero sí, cuando te pregunte, ¿estás dormido? Ojalá. Estaba, ya no, gracias. Oye, también ese tipo de preguntas, cosas que no se preguntan, o sea, hay cosas muy obvias, no solamente las cosas que no debes de preguntar por respeto, pero también hay cosas muy obvias que no tienes que preguntar, ¿no? Y yo, esa está buena, hay que incluirlo también en la dinámica del día de hoy para que envíes tu mensajito de audio. Vámonos rápidamente con musiquita y regreso con más de las respuestas que tengo ya a través de WhatsApp de Digital en el 956-566-5576. 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Oye, y ayer fui a la tienda, dejé unas fotografías ahí en mis redes sociales, en @ivalopezdigital. Si usted va a almorzar, no las vea todavía. Y es que iba ahí, no voy a decir dónde para no quemar lugar, pero había unas mosquitas ahí, yo iba por un jamón y había unas mosquitas ahí y dije, ya les tengo miedo a las moscas. Ya les tengo miedo a las moscas con todo lo que están poniendo ahí en las redes sociales de la mosquita esa. Y pues tomé una foto porque dijo, oye, ¿no serán esas las de? No serán. Se parecen, échale un ojo a la que está abajo, esta parece más que nada, pero no soy experto. Échale un ojo ahí en mis redes sociales, @IvanLopezDigital. Nos vamos con música, regresamos con más en el Digital Morning Show con Iván López, hecho para ti.
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2: Venga, continuamos con más, damas y caballeros. Gracias por seguir en sintonía. La dinámica del día de hoy. Cosas que no se preguntan, ¿ok? Cosas que no debes de preguntar. Algunas por respeto y algunas porque es obvio. Y no se deben de preguntar, ¿no? Vámonos con audios en el WhatsApp. Ahí va, abuelo.
3: Iván, cosas que no debes preguntar es, por ejemplo, un viernes al mediodía y que llegue tu compañero y te diga, ¿quieres tener virongas o qué? ¿Cómo que si quiero, estúpido? ¿Tú crees que el santo le pregunte si quiere veladora? No, llegues y se la pones. Estás tardando. Ya le debiste de haber traído, cucaracha asquerosa. Sí, pero sí, eso.
2: Hermosura, ¿nunca te han dicho que eres un tazo dorado, corazón? Ok, venga, por acá, bueno.
4: ¿Cuántos años tienes?
2: Entonces,
4: y tras. ¡Oh!

0: Resulta que él no estaba embarazada. Es que imagínate que hay alguien que no, no, todavía ni preguntaba, ya estaba agarrándole la pancita. Ay, ¿cuánto tienes? Ando inflamado, o sea que comí queso y soy intolerante a la lactosa, por eso ando así, hombre. A ver, ¿qué otra?
1: Hola, Iván, yo soy Maite.
0: Hola, Maite.
1: Y le manda saludos a mis amigas Regina Salazar, Regina Gutiérrez, Alison y Ana.
0: Eso, muy bien, claro que sí. Saluditos para todas ellas, ¿eh? Claro.
2: A ver, buenos días, Iván. Algo que no debes de preguntar: ¿para cuándo se casan? ¿O para cuándo va el niño? ¿El niño para cuándo?
0: Ándale. Eso no se pregunta, ¿para cuándo se casan? ¿Para cuándo el niño? Porque luego también muchas veces lo de ¿para cuándo se casan? Puede haber muchos motivos diferentes del por qué no se han casado, ¿no? Pero hoy, ¿para cuándo se casan? Ya se andan separando. ¿Para cuándo se casan? ¿Verdad? Definitivamente el de ¿para cuándo el niño? Ese sí no se debe de preguntar, ¿eh? Por acá, bueno.
3: Buenos días, Iván, feliz martes. Hay cosas que no se deben de preguntar. Pues yo pienso que, como en un funeral, oye, ¿de qué se murió? A los familiares más cercanos. O bueno, a nadie, ¿verdad? Pero menos a los familiares más cercanos. O si te ven poquita pancita, ah, estás embarazada. Al rato te enteras. Ya si te salen fotos del baby shower, al rato te enteras, capaz que es panza normal.
0: Sí, sí, exacto.
3: Aunque ya últimamente la generación anda muy, muy de cristal, dijeran, y ya casi no se puede preguntar nada, aparte. Sí.
0: Es que también está cañón. O sea, yo creo que nada que tenga que ver con la panza se debe preguntar. Porque inclusive si no está embarazada, no vas de. Porque también ya hay gente que de voladita te dice de que, ay, te ves más. Te ves más repuesta. Repuesta la que te voy a poner ahorita, ¿sabes? Cuando se trata de hombres, o sea, a los hombres sí nos dicen, ¿no? De, ay, te ves más gordo. Te ves más así, te ves más así, no sé qué. Como a mí me ha pasado que me dicen, digo, yo me ofendo, ¿eh? Me río, ¿eh? Va para el programa. Lo que me digan a mí, va para el programa. Que me han dicho, no, o sea, pero es, o sea, es panzada vironguera. Porque yo acepto, digo, no, es que yo estoy ya estoy panzón. Yo antes estaba bien delgado. Sí, sigo. Mucha gente me dice, oye, ¿estás bien flaco? Sí, sigo delgado. Pero estoy panzón, tengo pancita. Y muchos dicen, ah, es panza vironguera. Y yo, sí, yo no tomo. Y yo ni tomo, pero le sigo la corriente. ¿Me explico? Sí, puede ser. ¿Ya puse este audio o no? ¿Ya puse?
3: Buenos días, Iván, feliz martes.
0: ¿Ya puse, verdad? ¿Ya puse tu audio? Sí, ya lo puse, ok. Si se fue Paris Hilton la que agarró la pancita de alguien y no estaba embarazada. Ah, fue Paris Hilton, ok, muy bien. Por acá, bueno.
4: Buenos días, Iván. Como cuando te preguntan, ay, estás bien gordita. Pues yo también me veo en el espejo. O sea, así estoy. Bueno, sí, yo. No es como para que los despasas y sas.
0: Yo sé. No me tiene que estar avisando, ya sabía yo.
5: Buenos días, Iván. Cosas que no se deben de preguntar. Ahorita dijeron que la edad. Yo creo que las mujeres sí te dan la edad. Pero pregúntales el peso para que veas lo que te responde.
0: ¿Para qué vas a ver? ¡Bum!
5: El peso no se pregunta.
0: Exacto, así de que, oye, ¿cuánto pesas? No, perdón, me confundí. Quise decir, ¿cuántos años tienes? Perdón. No, ya no quiero saber nada. Ay, ay, ay. Oye, bueno, esas son preguntas que no se deben hacer. Hay preguntas obvias. Como el cuando se te pierde algo y le preguntas a alguien, a tu esposa, ¿no? Ahí, oye, amor, perdí las llaves. Y te pregunta, ¿dónde las dejaste? A ver, amor. Llevo media hora buscándolas. O sea, si supiera, ya las hubiera encontrado. Pero bueno. Bueno.
6: Hola, Iván, buenos días. Preguntar así de ¿cuánto te cobraron por eso?
0: ¿Cuánto te cobraron? Sí, también. Digo, ¿ustedes qué opinan de que te pregunten cuánto te costó algo? De que si traes un bolso, oye, ¿cuánto te costó el bolso? ¿Cuánto costó esto? ¿Cuánto costó esos zapatos?

0: ¿cuánto costó esa ropa? O sea, también hay muchas personas que sí les molestan eso, ¿no? Yo soy de los que a mí me encanta comprar y cuando encuentro un muy buen especial, me gusta compartirlo, ¿no? O sea, de que, oye, no, ahorita si vas, están X cosa en especial, ¿no? De que, oye, no, en los outlets. En Express, ¿no? Me tenían las polos y si vas ahí y en el clearance estaban allá y así, ¿no? O sea, yo sí lo comparto, pero mucha gente no me gusta cuando les preguntan. ¿Ustedes qué opinan también?
1: ¿Estás embarazada, Iván?
0: Lo estoy guardando, es un ahorradito, ¿eh? La panza es un ahorradito, lo estoy guardando para hacerlo pompa, ¿ok? Bueno, gracias, last coin. Buenos días, Omar. ¿Cuál digo? Hey, ¿cómo? Dice, buenos días, Iván. Saludos a todos los infieles. ¿Por qué saludos a todos los infieles? ¿Qué pasó? ¿Qué pasó? ¿Qué? Mándalo para el tema, ¿qué pasó? Bueno.
2: Iván, es que tú tienes panza como el perro lombriciento.
0: Ándale. Como cuando apenas lo van a desparasitar, ¿no? Así de. De perrito así chiquito, recién nacido, que se les ve el bueno. El ombliguito. Díganme qué es el ombliguito. 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Vámonos con música y regresamos con más aquí en Digital.
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0: Muy bien, continuamos con más, damas y caballeros. 8 de la mañana con 56 minutos. Y vámonos con más audios en la dinámica del día de hoy. Cosas que no se preguntan. Vámonos con audios. A ver, por acá, bueno.
1: Buenos días, Iván. Algo pregunta es si una está embarazada. Porque sí, probablemente no.
0: Porque probablemente. Podría ser, podría ser. Ahora que también hay preguntas que luego pueden andar salvando vidas, bandita, Es que pendientes porque, ahí va, les voy a platicar esta. Un día, digo, yo voy a andar contando intimidades, ¿no? Pero luego contando creo que se enoje mi mamá. Total, si no quebra. Fuimos a comer fuera de la ciudad y fuimos a visitar a, o nos encontramos allá con unas tías, ¿no? Y estábamos comiendo y una de mis tías le dice a mi mamá, oye, ¿traes algo en el cuello? Se te ve como más hinchado el cuello, algo así, ¿no? O algo. Y mi tía lo notó, nadie lo había notado. Y mi tía lo notó, ¿no? Y sabes que chécate porque, por si acaso. Y sí, mi mamá se quedó con las pelitas, le checó. Y sí, le tuvieron que operar, le quitaron algo de ahí del cuello, y gracias a Dios mi mamá está bien, pero o sea, fue porque la tía lo notó. Imagínate que mi mamá se hubiera ofendido. Ah, me estás diciendo que estoy gorda del cuello o algo. No, pues no, ¿verdad? Imagínate, o sea, hay preguntas que podrían salvar vidas.

0: que no se deben de preguntar. Bueno, te digo, hay cosas que no se deben de preguntar porque son obvias. Como cuando te caes y te preguntan, ¿te caíste? No. No, quería ver las hormigas así de cerquita. Y luego le di un beso al piso, por eso traigo piedritas en la boca. Y les digo esa, la de cuando digo a mi esposa, oye, no encuentro las llaves, se me perdieron. ¿Dónde las dejaste? No, hombre, mi amor. Si supiera, no las anduviera buscando, mi amor, no las anduviera. Bueno. Cosas que no se deben de preguntar. A ver, mande, güey.
1: No se debe preguntar de Iván, ¿te gusta Billie Eilish o Dua Lipa?
0: ¿Quiénes son esas?
1: Cállate, y menos de frente de Cindy porque no, duermes en la sala.
0: No sé quiénes son, por eso, no sé qué.
2: Oye, me tocó cuando me alineé de mi tercer bebé, que tiene ahorita 2 años y medio. Mi hermana llevó una amiga de ella, que yo no puedo ni ver. Y ahorita te vas a enterar del por qué más o menos.
0: A ver.
2: Y me dice, me alineé a las 9:30 a.m. Ellas fueron a visitarme alrededor de las 2 de la tarde.
0: Okay.
2: Gracias a Dios soy una persona que para el otro día la verdad ya no tiene vientre. O sea, bueno, más que mi vientre normal porque ya es el tercero. Okay. Y me dice, o sea, no habían pasado ni 24, ni 12 horas siquiera. Y me dice, ay, pero si quedaste, viste, fíjate, bien panzona. No se te bajó mucho la panza. Y yo dije como... Y me la quedé viendo y le dije...

0: amiga. Oye, ¿para cuándo te saca ya tu Bendy? Oye, ya llevas mucho en labor de parto, ya con el bebé ya ahí a un ladito. Oye, ¿y qué? Nomás era uno. ¡Sáquenla del cuarto, por favor, a esta señora!
1: Oye, pues si no tengo ni 12 horas de haberme aliviado. Le dije, tú te aliviaste hace 15 años y todavía no la puedes bajar tampoco. ¿Quieres que yo ya traiga sin panza? No, ¿por qué? Sí. Ese no era el momento.
0: Bueno,
1: y ahora sí le hice pleito.
0: Imagínate, te acabas de aliviar y luego van y te hacen enojar. Oye, no. Por acá, bueno.
2: Iván, lo que dice aquí, lo que tú dices es un video. Es un video de una señora que creo que era de un choque o de un asalto, no me acuerdo. Y está el reportero y le dice a la señora, ¿y usted está embarazada? Y la señora le dice, no, es panza normal. Sí, es un reportero el que le pregunta a una señora. Ajá. O era que estaban rescatando algo, o estaban evacuando a alguien y dijeron, señoras embarazadas, mujeres y niños primero. Ajá. Y algo así le preguntó el reportero a la señora y le dijo, ¿esto está embarazada? Le dijo, no, es panza normal. Sí. Y de hecho también, ¿cómo olvidar cuando Paris Hilton vino a la Ciudad de México y le besó la panza a una señora mexicana pensando que estaba embarazada? Y si no me crees, búscalo en Google y ahí te sale la imagen donde Paris Hilton le besa el vientre a una señora pensando que estaba embarazada y no estaba embarazada la señora.
0: Exacto, sí, no, también. Y pero también hay una película de algo así también muy similar. ¿Quién sale en la película? No. Ay, quiero acordarme quién era. ¿Adam Sandler? No. Que también están como que en el metro o algo así, o van en un camión o algo, y como que los dos le van agarrando la pancita, y el chavo se acercaba de que, oh, creo que sentí una patadita y no sé qué, y resulta que no estaba embarazada. ¿Alguien se acuerda? ¿Qué película era? ¿Alguien la vio eso? ¿De dónde es esa escena o qué onda?
3: Bueno, como preguntarle a un amigo, el hijo que está esperando es tuyo si acabas de volver con ella y ya llegó preñada.
0: No, déjalo, no le estés, por favor, metiendo cosas en la cabeza que no son. Pero tú, quien sea que seas tú, si tienes alguna duda, quieres mandarlo para el tema, mándalo. En el tema platicamos. Pero bueno, fue la dinámica del DJ Borre Retro. Vienen los horóscopos para el día de hoy. Ayer las galletas de la suerte no me gustaron. Estaban muy tóxicas. Hoy vamos a repetir galletas de la suerte. A ver si hoy están un poquito mejores, ¿ok? Para que no te despegues de tu radio. Viene más adelantito. 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Bueno, vámonos con musiquita y regresamos con más en el Digital Morning Show con Iván López, hecho para ti.
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1: Muy bien, damas y caballeros, continuamos con más. Gracias por seguir en sintonía. Te sigue saludando tu amigo, tu servidor Iván López. Vámonos con los horóscopos para el día de hoy. Ok, además de tu horóscopo, recuerda que hoy también tenemos las galletas de la suerte. A ver qué dicen, porque el día de ayer estaban bien tóxicas. Ustedes saben, ya les he dicho, estas galletas de la suerte ya están hasta expiradas. Con el tiempo se va poniendo peorcito el mensajito que te sale ahí en la galleta de la suerte. Entonces, bueno, vamos a ver. Aries, hoy te conviene pensar antes de responder mensajes impulsivamente. Una conversación puede mejorar si bajas un poco el volumen de tu orgullo. Tu galleta tóxica dice: tienes razón según la versión de la historia que inventaste anoche. Tauro, la comodidad está bien, pero hoy una oportunidad interesante aparece fuera de tu rutina. No te aferres tanto a lo conocido. Tu galleta dice: el universo te dará señales, tú las ignorarás profesionalmente. Géminis, tu habilidad para hablar te abrirá puertas, aunque también podría meterte en un enredo si prometes más de lo que puedes cumplir. Tu galleta dice: eres multitarea, puedes equivocarte en varias cosas al mismo tiempo. Cáncer, hoy estarás más sensible de lo normal. No todo comentario es un ataque personal, aunque tu imaginación quiera convencerte de lo contrario. Tu galleta dice: ese mensaje no era indirecta hasta que decidiste leerlo 14 veces. Leo, tu carisma estará encendido y podría recibir reconocimiento por algo que hiciste recientemente. Tu galleta dice: brillas tanto que algunos usan lentes y otros simplemente te silencian. Virgo, un detalle que todos pasaron por alto será clave para resolver un problema. Confía en tu capacidad de análisis, pero no intentes corregir a cada ser humano que respira. Tu galleta dice: hoy descubrirás un error ajeno y lo mencionarás solamente 27 veces. Vámonos con más música, regresamos. 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Vámonos con musiquita, regresamos con más de los horóscopos del día de hoy. 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No te vayas en el Digital Morning Show con Iván López, hecho para ti.
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Continuamos con más banda. 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

0: 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Bueno, vámonos con la última parte de los horóscopos para el día de hoy. Y antes de pasar a la batalla de canciones, ¿ok? Nos quedamos contigo, Libra. Tendrás que tomar una decisión que has estado posponiendo. Tu galleta dice, tu indecisión ya tomó una decisión. Seguir indeciso. Escorpio, tu intuición está fuerte y podrías notar cosas que otros no ven. Úsalo para avanzar, no para crear teorías conspirativas sobre quién vio tus historias. Tu galleta de la suerte dice, la venganza es un plato frío, pero tú ya llevas congelador industrial. Sagitario, el día favorece nuevas ideas, planes o aventuras improvisadas. Tu galleta dice, la experiencia es lo que obtienes justo después de ignorar consejos. Capricornio, la disciplina te va a ayudar a avanzar más de lo esperado. Un asunto financiero o laboral muestra señales positivas. Tu galleta dice, trabaja duro, alguien más se llevará parte del crédito. Acuario, una idea diferente podría llamar la atención de personas importantes. No tengas miedo de mostrar tu lado original, aunque algunos no lo entiendan. Tu galleta dice, eres único. Estadísticamente, eso también incluye errores rarísimos. Y Piscis, tu creatividad y sensibilidad estarán elevadas. Es buen momento para actividades artísticas o para reconectar con alguien que extrañas. Tu galleta dice, tus sueños son enormes, tus alarmas siguen siendo opcionales. Vámonos con la batalla de canciones.
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0: Damos inicio a la batalla de canciones, donde tú decides qué canción gana, qué canción se queda, qué canción vamos a escuchar completamente el día de hoy. Y ahorita te digo si le ponemos volado. Pues de una vez, hombre. ¿Cuál? Ahorita te digo, no, hombre, de una vez, producción. ¿Qué, sí, qué tiene, hombre? Le ponemos boletitos, ¿eh? No, bueno, no. ¿Sí o no, producción? Le dije que sí. No, no era hoy. Pero hace rato dije, ¿por qué no me dijiste? No, pues de ni modo, le ponemos. Una vez. Órale, de una vez. No, pues ya, ni modo, producción. ¿Por qué no me detienes a tiempo? Ni modo. Le ponemos paquete familiar de 4 boletos para el show de Elmo's Got the Moves, ¿ok? El show de Elmo live que llega ahí al Simpsons Arena. Ya es el 27 de junio, no falta mucho. Ya merito. Se va a poner buenísimo para que lleves a toda la familia, ¿eh? Creo que vas a ir hasta el Cookie Monster, ¿no? Está padre, está padre. Bueno, le vamos a poner boletos a esta batalla de canciones. Canción que haga ganadora una de estas dos opciones para el día de hoy se va a llevar, ¿cómo no? Paquete familiar de 4 boletitos, ¿ok? Nos vamos con la opción número 1. Esta canción es retro, ¿eh? Algo de Menudo, esto se llama Súbete a mi moto.

0: súbete a mi moto. No, es que viene lo bueno hoy.
1: Súbete a mi moto.
0: Ya. Si la quieres escuchar, vote. Opción número 2. La bichota Nicki Minaj. Tusa.
2: Dímelo.
3: Ya no tienes cosa.
0: Ya puedes enviar tu voto a través de WhatsApp de digital, porque solamente una de estas dos canciones puede ganar. Y tú decides, Ya están llegando los votos al 956-566-5576. El WhatsApp de digital traído a ti por

0: 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Espérame. 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Vamos con los votos. Primera canción que llegue el día de hoy a 5 votos se lleva la victoria en esta batalla de canciones. Y el voto número 5 se lleva boletitos para el show de Elmo. Voto número 1 por aquí. Bueno.
1: Buenos días, Omar. ¿Cómo estás?
0: Hola, Omar. Ni que chocando.
1: La viejita, por favor.
0: La opción número 1 llevándose el primer voto de esta mañana por acá. Bueno.
2: Buenos días, Iván.
0: Buenos días, señora.
2: Ya sabes quién soy, ¿verdad?
0: Bueno, señora.
2: Sí, la coneja. La mamá de Tadeo, Kiki, Sofi, Sebastián.
0: Y me ha sido apilado. Claro.
2: Vamos por opción número 2.
0: Opción número 2, levantando el marcador. Eso,
2: que tengas buen día.
0: Gracias.
2: Bye.
0: Igualmente, esto se pone 1-1. Bueno.
3: Vamos con la bichota.
0: Bichota.
3: El domingo lo más como.
0: Vámonos. 2-1 en el marcador por acá, bueno.
4: Dame, mi George, qué mugre de música.
0: No, ¿qué tal?
4: Después se mejora Paquita versus los Temaduermes. Vámonos con el número 1, tú, Renes. Buena carrera de caballos.
0: Dijiste la 1, ¿va? Dijiste 1. Ahí va otra vez.
4: Número 1, tú,
0: Renes. Ahí está, 2-2 el marcador en este momento. Esto se acaba de empatar por acá, bueno.
1: Y va, buenos días. Opción número 1.
0: Opción número 1. Súbete al marcador. Eso, 3-2.
5: Muy buenos días, Suárez. Muy buenos días. Vámonos con la opción número 2. Saluditos de parte del señor de la noche.
0: 3-3 el marcador. Gracias, bueno.
2: Buenos días, Iván. Buenos días. Opción número 2.
0: Opción número 2, llegando a su cuarto voto en este momento. Esto se pone 4-3 en el marcador. Bueno,
2: buenos días, Iván. Tusa.
0: La Tusa llevándose la victoria en esta batalla de canciones. Nos vamos con la canción ganadora y regresamos con más aquí en Digital.
6: ¿Qué pasa contigo?

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0: Muy bien, damas y caballeros, continuamos con más. Gracias por seguir por acá en sintonía. Vámonos con el momento del despecho. En este momento vaya pidiendo, solamente pidan canciones de despecho, de preferencia que sean de las que ponemos en digital para que no me vayan a regañar a mí. Ayer andaban pidiendo de los Tigres del Norte. No, hombre. Va a salir corrido, yo, hombre. Entonces, como no, tampoco de los Temeduermes, o sea, los Temerarios. Si acaso una de Paquita del Barrio, nada más por la cura, la de Rata de Dos Patas. Y para echarle ahí poquita de cuenta que es ponerle salsa a los tacos, ¿no? Vámonos, bueno.
1: Vale, Iván, buenos días, ¿cómo estás? Oye, por el momento del despecho, Iván, la canción de Rake, Ya Me Enteré.
0: Ya Me Enteré.
1: Y la frase, te la dejo a tu criterio el día de hoy. Vámonos. Excelente, Iván.
0: Para arrancar con todo, Ya Me Enteré, pero aguanta. Ah, caray. ¿Por qué no sale en el sistema? Si ya tenemos... Ah, ya está. Ahí está. Ah, bueno, Ya Me Enteré de Rake. Y le vamos a poner frase. Y le vamos a poner frase, claro que sí. Chuy. Chuy.

0: te crees.
1: Le dices a la Filomena.
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1: Filomena, más feliz, te deseo lo mejor, pero de lejitos.
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1: Muy buena, muy buena, muy buena. ¿Cuál es la otra bandita? Vamos con.

0: Otro audio, a ver, por acá, bueno.
1: Hey, Iván, en el momento del despecho, ¿me puedes poner, por favor, la de "Me dediqué a perderte" de Alejandro Fernández, por favor?
0: ¿Cómo no? Ahí va.
1: Ahí le pones una frase, pero bien, bien matona.
0: Órale.
1: De esas que gritas cuando estoy viendo en fuerte, ¡gaviota!
0: Así, ándale, ándale con la de la gaviota.
1: Así, de esas de machín, por favor, una frase que te saque las de cocodrilo. Gracias, mi ranas.

0: le vas a decir. También al desgraciado que el Filomeno.
1: Al panzón migajero ese. Fuiste una etapa, no una condena.
0: Creo.
1: Sí le dice, para que entienda. Dice, Oliván, una de despecho, Sandoval, a quien tú decidiste amar. A ver, vamos a ver, creo que también lo tengo, ¿eh? ¿Dónde está? Ah, no, sí, ya tenemos. Échala. ¿La quieres con frase, mis? O así nomás, a secas, on the rocks. Con frase, ¿no? Para que amarre. Ahí va.

0: no es que me... Es que no encuentro frase buena, espérame. ¿Qué encuentra buena, producción? Espérame. No me están saliendo frases buenas, man. Es que necesitamos una que se sienta como limón en la herida, ¿no? A ver. A ver acá. Tengo otra página de frases así de... Qué fácil es encontrar una página en internet con frases de odio, para que sepan. Le vas a decir... Ya, encontré una buena. Le vas a decir... No cambiaste, solo mostraste quién realmente eras. Desgraciado, le dices. Desgraciado. A ver, por acá, échale, bueno. Ey, no se escucha, espérame. Ahí otra vez, bueno.
1: Al momento del despecho, Iván. Culpables de Manuel Turizo.
0: Culpables de Manuel. De Manuel Chorizo, Torizo. Ahí va. Culpables, ¿verdad? Dijiste. A ver, creo que sí. Ahí está, ahí va. Espérame un tantito, ahí voy. Me estoy haciendo un comercial. A ver, ¿qué es esta, va? Ahí va. Échala, producción, por favor.

0: personas que solo llegan para enseñar una lección.
1: Sabes que yo no soy de amigos, pero tú estabas tan ausente, tan distante.
0: Te odio.
1: Las cosas cambian bastante, has dejado de importarme. Yo sé cómo pasó.
0: Muy bien, oye, está buena
1: esa rola, distancia que teníamos.
0: Ya, está bueno, ya, porque luego nos confunden. A ver, ¿cuál otra?

0: Por acá, abuelo.
1: Hola, hola, Iván. La de Tu falta de querer, de Mon Laferte.
0: Ah, cómo no, Tu falta de querer.
1: Tú pones la frase, Iván.
0: Órale, yo le pongo la frase. Tu falta de querer, de Mon Laferte. Échala. Y le vas a decir al condenado aquel. Le vas a decir. No extraño a la persona. Extraño la idea que tenía de ella. ¿Verdad? Ya para cerrar, porque lo tenemos que ir con el chismecito del día de hoy, con el tema.
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0: Ah, pues la dejamos o qué. La dejamos. Ah, ya voy tarde en comerciales, no, que siempre no. Con esto cerramos el momento de despecho para el día de hoy, bandita. Seguimos con el tema más adelantito. Estamos a punto de publicarlo en las redes sociales para que no te lo pierdas. Y regresamos con más, que no se olvide. 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Te platico más adelantito, no te vayas, aquí en Digital.
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0: Muy bien, damas y caballeros, continuamos con más 10 de la mañana con 40 minutos. Tenemos tema para el día de hoy, te lo voy a platicar rápidamente y regreso con las opiniones. ¿Qué es lo que dice el tema de esta mañana? Iván dice, necesito un consejo. El otro día estaba limpiando la casa y encontré un recibo de restaurante en la bolsa de mi esposa. El problema es que era de un día que ella me dijo que se había quedado trabajando hasta tarde. Cuando le pregunté, me dijo que fue a cenar con unas compañeras, pero nunca me había mencionado nada. Ahora no sé si estoy haciendo una tormenta en un vaso de agua o si hay algo raro. ¿Tú qué opinas al respecto de esto? Dice Marta, aquí prueba de que los hombres también hacen tormentas en un vaso de agua. Ojo de loco. No, ¿cómo? ¿Cómo se...? ¿Cuál sería el equivalente a ojo de loco? No se equivoca. Ojo de loco, Bueno, en lo que voy con música, regreso ya con una frase, ¿ok? Y con más del tema del día de hoy, envía tu opinión a través de WhatsApp de Digital. Regresamos en el Digital Morning Show con Iván López, hecho para ti.
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0: Continuamos con más banda. Recuerda que el tema ya lo publicamos ahí en arroba digital 949. Esta radioescucha que dice que se encontró un recibo de que la esposa se fue a cenar, o bueno, de un restaurante, pero fue un día que ella le dijo a él que iba a estar trabajando hasta tarde. Y él está pensando ya mal y ya ahorita le reclamó y ella le dijo, no, es que fui a cenar con las amigas, pero pues ni eso le había dicho a él, entonces él ya está pensando mal, ojo de loco, no se equivoca. No encontré otra frase para reemplazar esa. ¿Tú qué opinas? Venga, bueno.
1: Ya, no, necesito una opinión, necesito una cariñosa, que me marquen, no, vamos, no, no, cierro.
0: ¿Qué tienes tú?
1: No, no, Tomás, acá desde la 800 colombiana. Que no se haga idea. Solamente es un amigo, le va a decir.
0: Okay.
2: No, hombre, amigo. Como dijera mi comadre Jenny, si sientes algo raro en la frente, no es por mí, es por ti. Ay, ay, ay. No, pues se entiende chivo los tamales. Pero bueno, tan siquiera te la mandaron cenadita, pues ya no gastaste ahí en tu casa para otra cena. Ahora tú también, pues invita a alguien a cenar y no le digas. Ya hasta que se dé cuenta ella. Pues alguien que también fue una reunión de compañeros y pues ya, no pasa nada. Ojo por ojo y diente por diente. Y no hay que ser negativos, pero pues sí está raro eso. Está raro, pero bueno. El que dice mi abuelita que es que el que es güey, hasta la coyunta lame. A lo mejor te gusta así, ser cornudo, pues hágale punta a los cuernos.
0: No,
2: yo los cuernos ni de pan.
0: Okay. A ver, por acá en los comentarios de las redes sociales. Dice, si andaba con sus amigas, el Sancho la va a llevar a comer, pero... Ok, gracias. Vivi dice, no te mintió. Si hubiera sido infidelidad, obvio el recibo lo traería a él y no a ella. Puede ser, ¿eh? Dice Marta, y no fuera de restaurante. Y no, dice, amigo, no creo que sea tan tonta como para dejar evidencia. No seas tóxico, por favor. Ok, bueno. ¿Cómo no dicen eso cuando los hombres también lo de la evidencia? Ah, porque sí son tontos, de seguro. Es el tema del día de hoy. Bueno, malo, güey.
2: No, pero pues a veces la mujer también paga. A lo mejor trae un sugar baby que no tiene billete y pues el compañero le está dando para que pague.
0: Mira nomás.
2: Sin que él sepa, obviamente.
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0: 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Ya voy a la hora de que yo me despida, pero te quedas con el doctor César Lozano en Por el Placer de Vivir. Usted y yo tenemos una cita mañana entre 6 y 11 de la mañana en esto que se llama El Digital Morning Show. Adiós.
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2: ¿Cómo volver a dormir y dejar de pensar en tu ex? Porque hay mucha gente que no logra superar a su ex. Hay personas que terminaron una relación de noviazgo y siguen pensando y diciendo, mira, nunca va a encontrar a alguien como yo. No, hombre, va a encontrar algo mejor que tú, hombre, y ni cuenta te das. O cuando le dices a alguien, mi amor, hey, ok, perfecto, jamás te advierto que jamás encontrarás a alguien como yo. Y que te contesten, claro, de eso se trata. Imagínate. Cuidadito con los apegos el día de hoy. Mónica Venegas, especialista en darle next a las situaciones adversas, hoy viene a decirte cómo poder dormir a gusto y ya dejar de pensar en esa persona que te dijo, ahí te ves. Esa persona que te dijo, mira, fue un placer estar contigo, verdaderamente qué bonito es haber compartido contigo tanto tiempo. Y quiero decirte que desafortunadamente no eres tú, soy yo. Cuidado con el apego silencioso en pareja, ¿eh? El apego silencioso se caracteriza por un miedo terrible a sentirte abandonada, abandonado. ¿Y cómo detectas a alguien que está así? 3 puntos. La persona necesita constantemente la confirmación de que es amada, amado. Y la primera es esta, suele interpretar silencios o mensajes cortos, mal interpretar, o sea, si no me contestó es porque no le intereso. ¿Y cómo? ¿Por qué dijo ok cuando yo le puse te amo? Ok, ¿qué significó ese ok? Pues que ok, que qué bueno que lo amas, pues qué quieres, otra cosa, o sea, a producto de gallina ha de contestar lo que tú quieres. Segundo, buscas pruebas constantes de afecto, ¿me quieres? ¿Sí o no? ¿De aquí hasta dónde? ¿De aquí a dónde? ¿A las nubes? Yo te quiero hasta el universo. Sentir angustia intensa ante la mínima distancia. ¿Es en serio que porque se fue un ratito, que porque fue a jugar fútbol, le haces drama? ¿Que porque son las 9 y te dijo que llegaba a las 8:45 y pasaron 15 minutos, ya le estás mandando mensajes de texto? Oiga, tenga usted mucho cuidado. No seas naca, Rosa. ¿Sabes, naco, Juana? Pues, ¿qué es eso? En esta vida hay niveles. No es lo mismo terciopelo, peluche y pelusa. ¿O no, Joel?
3: Doctor, es que... pues es que muchas
2: así
3: personas...
2: ¿Así eras tú?
3: Pues sí, pero me dejaban en visto.
2: ¿O sí? Me dejaban pero en visto. Es un despapalle. Un año estuviste con eso.
3: Pero cuando le dices a una persona te amo y que te pongan ok, ¡ay, qué fuerte!
2: Yo sí sentiría. Sí. La verdad, hasta me mordí la lengua. Mira, tú no, cuidado con la nota de Joel, que va a estar interesante.
3: Ah, sí, claro que sí. Fíjense, doctor. Hoy les vamos a platicar esto que se ha hecho viral a través de las redes sociales. Hay personas que inigualable dejan huella, que siempre están presentes contigo y que a veces los actos pequeños de gratitud pueden cambiar el destino de alguien para siempre. Les voy a compartir una historia de un maestro que en pandemia le fue muy mal. Ya dejó su cargo a muchos maestros, sí, pero este maestro tuvo que vivir en su automóvil versión 1997, modelo 97, y llegó un alumno y le cambió la vida. Ay, impresionante esta historia.
2: Me interesa. Iniciamos Por el Placer de Vivir Internacional. Quédate con nosotros, te prometo que te va a encantar el programa. Ahorita volvemos.
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5: Romance.

0: desafortunadamente hay muchas personas que están sufriendo y ahorita están sufriendo mucho porque no pueden dejar de pensar en alguien que en su momento fue importante en tu vida y sigues pensando en alguien que te dijo ahí te ves, sigues pensando en alguien que te lo demostró con actos al andar con otra persona y tú, y luego volvió y te dijo pero tú eres la más importante, perdóname chiquita ya, y ya van tres veces. ¿Es en serio? ¿Y sigues llorando por alguien así? Mis recomendaciones son tres más las que me diga mi invitada que tengo en la línea, que es de Tijuana, que está Eli en la línea. Ahí estás, Eli. Te saludo con gusto, Eli. ¿Cómo estás?
1: Sí, aquí estoy.
0: ¿Casada, soltera, viuda, divorciada, dejada, abandonada, llorando por alguien que se fue? ¿O no?
1: Casada, pero como novia.
0: ¿Cómo no? ¡Ay, colosona, Eli!
1: No, eso es
0: Ay,
1: muy triste.
0: ¿Cuánto
1: eso
0: tiempo? Es ya, quítame esos ruidos que Eli
2: o sea,
0: es bien santa.
2: Dijo que como novia.
0: A ver, ¿cuánto tiempo llevas así de casada como novia?
1: Un año de casada y tengo 11 años de relación.
0: Mi reina, pues, 11 años. O sea, 11 años de que ya lo habías probado, que era buen candidato, ¿verdad?
1: Así es.
0: Y ya dijeron después de 11 años, pues vamos, de 10 años, pues vamos a casarnos, ¿sí?
1: Pues le puse un ultimátum yo.
0: ¡Ay, me interesa el ultimátum! Dímelo el primero.
1: Así es, sí. Le puse un ultimátum como estaba en duda la relación. Sí. Haz de cuenta que yo le puse un ultimátum, esta persona me quería llevar a vivir a su casa con su mamá y yo le dije, no, yo necesito un lugar.
0: Por supuesto, le aplaudimos. Le aplaudimos a la Eli. Nada de que con
2: gallona,
0: mi mamá.
2: Es gallona.
0: No, es gallona. ¿Cómo que con tu mamá? Pues, ¿qué tienes? Rompe el cordón umbilical. Claro. Pues, ¿qué tienes? ¿Cómo se llama?
1: Es. Ay, no.
0: Ah, no digamos, no, me escucha. Bueno.
1: Ok.
0: Ay, la segunda. La segunda.
1: El punto es que ahora sí que no sé ni lo que pedí. Le pedí que le pidiera a la ex el espacio, una de las casas donde ellos tenían, que la rentaban. Y la pidió, pero la ex le dejó al hijo más grande. Entonces ahí empezó mi problema. Lo que era para nosotros se convirtió en que ya no era para nosotros. El punto es que quiero ver si es posible rescatar una relación con tantas mentiras comprobadas, fotografías, conversaciones, porque ahora sí pues que yo accedía a otro tipo de cosas y las dudas pues finalmente se quedaron y finalmente se reinvierte todo y ahora resulta que la mala soy yo. Cuando yo intento alegar algo, esta persona me dice, no, que es que tú tienes la culpa y que todo, okay, saboteando el acuerdo en el que habíamos llegado. Entonces, más bien es eso lo que yo quiero ver porque pues evidentemente caí en un estado de depresión.
0: Entonces, cambiemos tu entrada al programa. Casada y no como novia, como quedante, mi reina. Pues esas cosas también se pueden arreglar, mi reina. Claro que se puede recuperar la confianza, sí. Porque el hombre se nota que te quiere. Ya 11 años no son en balde. Ahora, le enjaretaron al hijo mayor. ¿Qué edad tiene el hijo mayor?
1: 21 años.
0: A ver, mi rey. Mi rey ya aporta, ya está estudiando, está haciendo algo productivo con su vida o no hace nada.
1: Sí, no, él está trabajando.
0: Perfecto, está trabajando. Vamos bien. Pórtate inteligente, bonita. Pórtate inteligente, no pongas al hijo en su contra. Por favor, ten mucho cuidado con eso.
1: No, jamás lo haría.
0: Yo sé, se te oye la voz inteligente.
1: Más bien que sí fue la intención de que yo le dije a él y la mujer, pues bien astuta. Fue a decir, la que quería cama calientita, pues se la dejé a ella.
0: Pues sí, ya sé.

0: ella fue la que se fue a vivir en un departamento y pues ahí está con la persona, le facilita las cosas, pero ahora sí que sí se ha convertido en un problema, porque a él le da explicaciones, a él le dice, te dejo dinero ahí, a él le dice, aquí está el dinero, aquí está, y pues yo me quedé así como que...
1: O sea, te salió el tiro por la culata,
0: definitivamente.
1: Sí. Yo creo que si quisiste hacer algo en buena intención, algo que creías necesario, pero se complicó la cosa. Mira.
0: Y luego, al parecer, la relación finalmente se hizo mejor para ellos, porque gracias a que está el muchacho ahí, ya hacen planes para ir a comer, quieren ir a comer cuando llega la otra hija. O sea, ese convivio, lo que yo pedí para mí, los hizo a que su convivencia fuera ya mejor, se están hablando todos los días, y aunque él me dice que no le habla, que no la soporta, encontré fotografías de él, entonces con ella, de una forma así como muy pegadas las caras, o sea, que no es como de amistad, es como de confianza y otras cosas, pero finalmente a mí las dudas esas me están costando demasiado trabajo superarlas, y ya ahorita yo ya estoy pensando en definitivamente terminar con esta relación.
1: No, a ver, no, primero que nada, no dejes que las circunstancias en este momento te nublen la razón. Primera recomendación. La segunda, sé más astuta. Mira, juégate una carta más. La última, antes de tomar esa decisión. Okay. Juégate esta carta. Alegre, contenta, feliz, actúale. Qué bien que actúan todas las mujeres y todos los hombres somos buenos actores. Actúa. Claro, mi amor, qué padre que se van a ir, qué bueno. Y yo me voy con mis amigas, me voy para tal lado. Que vea que tienes tu vida, que vea que te veas segura. Porque un hombre, cuando empieza a ver a una mujer celosa, insegura, en lugar de acercarlo, lo aleja. Usa tu última carta, que te vea contenta, que te vea feliz, que te vea como que también tienes tu vida, tu mundo, que saliste con tus hermanas, que te fuiste con tus amigas a tomar una copa ahí en Tijuana, que sobran lugares a donde ir. No te pongas de su enemiga, juégate esa última carta y ya que veas cómo empieza a cambiar contigo, que es la carta del amor, te vas a dar cuenta cómo va a cambiar completamente las cosas. Juégate la última y después tú y yo platicamos. ¿Te parece bien?
0: Excelente.
1: Ánimo.
0: Muy bien.
1: Te mando un abrazo, Eli. Gracias. Ay, yo iba a contar los puntos después de siguiente pausa, la nota de Joel. Y ahora sí, voy a decir los tres puntos para que, por favorcito, eran tres, para dejar de pensar en esa persona que ya ni en el mundo te hace, después de esta pausa.
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0: Además, ¿cuánta gente hay como Eli? Como la llamada de ahorita, Eli querida. Oh, ya me llamó otra igual. Que también quiso hacer, pidió la casa a su ex. Le dijo, dámela así, te la doy. Y que le mandó al niño de 9 años.
1: Qué fuerte, pero es realidad.
0: Con una condición de autismo. Que, o sea, el señor trabaja.
1: Claro.
0: No hay cuidado más grande que el de una madre. No tengo nada en contra de los que somos hombres, pero no hay cuidado más grande que el de una madre. Y más. Y le dijo, ok, pero te haces cargo del niño y también quiero que te hagas cargo de esto. Y le mandó que, no.
1: Y échele.
0: Dicen, se conoce muy bien a la gente, pero más en la separación. Ahí se conoce más a la gente. A ver, 3 estrategias para las personas que piensan tanto en alguien que ya ni en el mundo las hacen. Por favorcito. O a lo mejor sí te hacen en el mundo, pero por tóxica. Y a lo mejor te hacen en el mundo, pero por necio. Porque fuiste un necio. Ay, claro que me acuerdo de este, ni me lo menciones, esta monserga. A ver, limpia tu entorno y aplica el contacto cero. Ya lo he recomendado el contacto cero varias veces. Contacto cero es bloquea, silencia. Si la quiere llevar sin pleito, dile, oye, por el bien tuyo y por el bien mío, contacto cero. Te dejo de seguir en Facebook, en Instagram, en TikTok, en todas las plataformas. Y también te voy a bloquear. Si hay una llamada urgente, aquí está mi WhatsApp. Me pueden mandar ahí un mensaje. Pero andar viendo lo que hace, lo que no hace, con quién va, con quién no va, pues más le echas limón a la herida.

0: La segunda, a ver, pregúntate, ¿qué estoy pensando? Observa tus pensamientos obsesivos. ¿De veras sigo pensando en alguien que me está dando señales? Frase matona de un servidor. Cuida, observa más lo que hace que lo que te dice. Porque te puede decir, claro, me duele mucho haber terminado y me duele mucho. No sé si hice bien o hice mal, pero yo necesito tiempo y espacio. Observa más lo que hace que lo que te dice. Porque somos unos buenos para andar platicando y andar diciendo burrada y media para seguir manteniendo la llamita prendida. Esta llamita, mira, la tiene prendida. Todavía está prendidita la llama. Y tú, mira, piensen y piensen que no, todavía me quiere. Estoy seguro que me quiere. Lo sé, porque me dijo, pues no duermo bien. ¿Por qué crees que no duerme bien, amiga? ¿Por qué? ¿Por qué te imaginas? Y tú, haciéndote castillos. Ah, bueno, puede ser que no duerma bien porque alguien duerme con él. Pues no había pensado en eso, Joel. Y la tercera, redirige tu atención. Distracciones importantes. Tu familia que la tienes abandonada, váyase a caminar, sálgase a ver si hay una montaña, un monte, donde sea, váyase a caminar, que sea seguro. Entonces no la vayan a buscar después ahí como abandonada, tirada. Por favor, dedícate tiempo a ti, haz ejercicio. Yo subí una historia hace poquito, entrando a un gimnasio, entrando al lugar donde me puedo relajar y donde puedo verdaderamente quitar el estrés, y enseñé el gimnasio. No hay nada que te ayude más para quitar ese tipo de pensamientos obsesivos que ocupar tu mente en algo positivo y tu cuerpo en algo saludable. Así o más claro. Vamos con la nota de juego.
1: Qué fuerte, doctor. Esas recomendaciones que acaba de mencionar. Pero
0: hay mucha gente que lo necesita.
1: Sí, claro. Claro, qué bueno. Qué bueno. Compártanlo. Oiga, doc, fíjense que esto se ha hecho viral a través de redes sociales. Hay un maestro en California de 77 años, ya retirado, que en pandemia, pues realmente, como lo mencionó al inicio de ese espacio, a muchas personas les fue mal. A este maestro también lo tuvieron que sacar de su casa. Él no tenía opción dónde vivir. Ya sabe que, pues, en muchos lugares las familias son frías. Los hijos se van y, pues, ahí se quedó papá. Y se fue y ahí se queda. Este maestro, con nombre Mr. V, así lo mencionan, se quedó viviendo en su automóvil modelo 1997, cerca de una gasolinera. Llega uno de los exalumnos, porque los maestros a veces no se olvidan. Si son muy buenos, pues nunca los vas a olvidar. Y era un maestro muy bueno. Llega un exalumno y lo ve. Como que, ¿qué hace? Porque está sacando cosas de la cajuela, como ropa, maletas y todo. Y se acerca y le pregunta, pues no tengo dónde vivir. O sea, ya no hay, no tengo presupuesto, no hay lana y aquí estoy viviendo, no hay otra opción. El alumno empezó a juntar dinero, en un principio le dio $300 para poderse alimentar, para poder tener una buena vida. Y después se juntó con los amigos de generación y en una aplicación, una página que se llama GoFundMe, reunió una cantidad muy buena para este maestro en agradecimiento por la educación que él les había compartido a todos los alumnos. Esto es en California, se ha hecho viral a través de redes sociales. Este exalumno se llama Steven Nava, reconoció la labor de este maestro hacia él y la educación que le había impartido.
0: Esteban. Entonces era Esteban. Esteban. Y a lo mejor ya se lo cambió como está ya.
1: Bueno, pues sí, pues.
0: Nava, pues Nava es de acá.
1: Pues sí, es más.
0: Esteban, te quiero dar las gracias por lo que hiciste por tu maestro y por haber estado en FundMe ayudando maestro con todos tus compañeritos.
1: Qué padre. Qué bonito, porque pues son maestros que no se van a olvidar y que te ayudan mucho.
0: ¿Qué nos cuesta?
1: ¿Qué nos cuesta?
0: Vamos a una pequeña pausa, no le cambies. Esto es Por el Placer de Vivir. Ahorita regresamos.
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0: Como cada mes en este programa, Mónica Venegas, autora de los libros Dale Next. Oye, que se sigue vendiendo como bestseller. La verdad, oye, niña, sí. Bestseller cada año tú.
1: Así es, como debe ser. La gente quiere darle Next.
0: A las cosas, a la vida, a lo que ya no es para ti. ¿Cómo volver a dormir bien y dejar de llorar por tu ex?
1: El dolor número uno, de los síntomas número uno que se activan cuando terminamos una ruptura es no puedo dormir, no puedo dejar de llorar, César. Entonces, yo junté, recopilé las 5 técnicas más usadas y más efectivas por pacientes, por gente como tú que me escribes, para lograr esto y calmar tu ansiedad. Entonces, aquí te las traigo, ponlas en práctica, te van a ayudar porque ya no mereces estar ahí.
0: Ya no eres de ahí, pero no te quieres dar cuenta. Mónica te va a decir clarito 5 técnicas para que ya le bajes a tu ansiedad, de donde ya no eres y lo sabes. Primera.
1: Número 1, haz oración.
0: Mira nomás con lo que salió. Yo no me iba a imaginar que, César, es que te conectarte con la divinidad.
1: Están preciosas. Número 1, haz oración. ¿A quién? A Dios, al universo, a tu ser superior, a quien tú quieras. No para que regrese, por favor, porque luego, ay, le voy a pedir que regrese. No, next, no. Para que te dé tu paz interior. Yo me acuerdo que yo rezaba, Dios, pídele pensamientos de sanación. Pídele, Dios mío, dame pensamientos de sanación y llévatelos de dolor. Pídele que yo pueda recuperar mi paz sobre todo eso en tus manos. Pongo mi dolor, pongo este dolor, llévatelo, ayúdame, permíteme que tenga pensamientos de sanación en lugar de pensamientos de dolor, y pide lo que necesites para que Dios te dé calma y paz. ¿Tú crees en el poder de la oración?
0: Por supuesto que creo, y lo he publicado en mi libro de actitud positiva y a las pruebas me remito.
1: A nivel intermundial, la oración tiene un peso
0: primera
1: poderosísimo.
0: Recomendación.
1: 2, ejercicios de respiración. Todos están relacionados con el cuerpo, César. Ejercicios de respiración con la técnica 4-7-8. En 4 tiempos vas a respirar, vas a llevar las manos a tu pecho, vas a respirar muy, muy lento, pero es respiración con luz. Esta es la diferencia. Vas a imaginar que respiras una luz muy cálida y muy sanadora. En 4 tiempos la vas a detener en tu pecho 7 tiempos. Deja que esta luz te invada todo tu pecho, todo tu cuerpo, todo tu ser. Después de estos 7 tiempos, en 8 tiempos, vas a sacar, vas a exhalar lo que tu cuerpo no necesita. El dolor, la tristeza, la humillación, lo que tú estés sintiendo, las lágrimas, sácalo y ponle un color. Puede ser un color gris,
0: café, gris oscuro,
1: gris, el dolor, la ansiedad, la tristeza, déjalo salir. Repite esta técnica 3 veces al día o las que tú lo necesites, pero en la mañana y en la noche sí, y en el resto del día a la hora que tú lo necesites. Poderosísimo.
0: Me encantó. En 4-7-8. Y
1: así
0: vamos
1: es.
0: Con la tercera.
1: Número 3. Y me encanta que Joel nos tenga esta música.
0: No es Joel, es el pequeño Cesarín.
1: Ay, César, no te. Perdón, sí.
0: Él es muy inteligentito.
1: Ok.
0: ¿Cuál sería la tercera? Y
1: la
0: como
1: música.
0: Él está ahorita viviendo eso, pues lo tiene que poner.
1: Ok. La música, César, no cualquier música, no la que tienes en tu playlist. Hay una que se llama es Beautiful Relaxing Music. Música hermosa, relajante. Así búscalo.
0: En el Spotify. Beautiful Relax Music o en cualquier plataforma.
1: Beautiful Relaxing Music, yo creo que está en cualquiera. Yo la bajo de YouTube, pero yo creo que está en cualquiera. Vas a bajar esa porque no, esa música te va a bajar la frecuencia en la que estás vibrando.
0: Que es la ansiedad.
1: Estás
0: muy alto.
1: Exacto. Entonces te va a llevar a la frecuencia del alma, a la frecuencia de la calma. Cuando ponte audífonos si puedes con esa música, muchas de mis pacientes me dicen, Mónica, en 10 minutos
0: terminó,
1: yo ya me dormí. Me dormí. Pruébala, es bellísima esa música.
0: Y la siguiente.
1: Cuarta, sí o sí, medicina naturista o controlada. No te asustes. Puede ser desde valeriana, pasiflora, chochitos, o puede ser algún tipo de medicinita controlada.
0: Pues desde el té de tila, hombre,
1: desde
0: te puede.
1: Ese es para los corajes.
0: ¿A poco? Por corajuda, porque te dejó aquel, hombre, ya.
1: Sí, pero sí, la valeriana, la pasiflora, valeriana, las siete flores, todo eso te va a ayudar.
0: Las siete flores, tú las tomas, no, ¿verdad, Mónica?
1: Sí, yo las he tomado. La verdad, son muy, muy bueno, poderosas. Y te voy a decir, sobre todo por esto, mira, tu cuerpo está luchando entre aferrarse, pero también quiere soltar. Tu cuerpo quiere ayudarte, pero al principio muchas veces no puedes solo. Ayúdalo, ayuda a tu cuerpo, ayuda a tu cerebro para que juntos hagan un poder mayor, un poder next.
0: ¿Y el último?
1: Y número 5, por favor, suelta la dependencia, vas a cortar toda dependencia emocional que te genere apegos. ¿A qué me refiero, César? Al celular principalmente.
0: Y más andar estoqueando a ver qué está haciendo.
1: Todo eso, apaga el celular, deja las redes, deja de estoquear, porque todo eso solo va a activar a tu cerebro y lo va a volver a ser dependiente a aquello a lo que quieres soltar y que estás sufriendo.
0: Dale next a tu ex, es el TikTok de Mónica Venegas, que tienes ya cuántos seguidores,
1: madre. 300,000.
0: ¡Qué bárbara! Pero pues, gente, cuántas heridas andan ahí. Mónica Venegas, independencia emocional en Facebook, o Mónica Venegas next en Instagram. O dale next a tu ex en TikTok. Así gracias es. Por volver. Una pausa. Ahorita volvemos en El Placer de Vivir Internacional.
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0: Hola, ¿qué tal? Soy Julie, doctor. Saludos de aquí desde Chicago. Un placer escucharle con muchísimo frío. Saludos a todo su lindo auditorio. Saludos a usted. Mil bendiciones a todos los de la cabina. Mil besos.
1: Hola, soy Vanessa. Los escucho desde Dallas, Texas. Un saludo para usted y todo su equipo.
2: ¿Qué tal, doctor César Lozano? Le escucha Roberto Contreras. Quiero su programa siempre. Saludos a todo su equipo desde acá, desde California, Estados Unidos.
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4: Gracias, saludos a Julie en Chicago. Qué bueno que estás viendo el programa y escuchándonos en Chicago. Saludos, Vanesita, en Dallas. Besos y abrazos para ti, Vanessa, que nos estás escuchando en Dallas, Texas, en la estación. Escucha esta recomendación de Armando Olmedo, excelente abogado de inmigración. A toda mi comunidad hispana, ahí les va este consejo.
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6: Gracias, doctor, y un saludo a todos ustedes, amigos de El Placer de Vivir. Yo soy Armando Olmedo. Y ahora que se avecina la Copa Mundial, yo creo que vale la pena hablar un poco sobre los viajes que puedan suceder hacia los Estados Unidos, los viajes de Estados Unidos a México o Canadá para ver partidos de fútbol. Y comencemos con lo obvio. Todo viajero internacional debe planificar con suficiente anticipación todos los aspectos migratorios de su viaje. Tienen que asegurarse de que tienen un pasaporte válido por el periodo requerido y cuando corresponda deben de obtener una visa adecuada o confirmar su elegibilidad para programas de exención de visas, o sea, lo que se llama el visa waiver, antes de comprar boletos o hacer reservas para la Copa. El que no haya obtenido una visa tendrá mucha dificultad obteniéndola en estos momentos debido a la alta demanda y el hecho de que en estos momentos en muchos países los consulados americanos no tienen disponibilidad de citas para otorgar visas. Recuerden que todo viajero debe de asegurarse de que la finalidad de su viaje coincida con la clasificación migratoria que utilizará para ingresar al país. Quienes viajen exclusivamente para asistir a un partido del Mundial de Fútbol como espectador normalmente utilizará una visa de turismo o un programa de exención de visa, el que ya mencioné, el visa waiver, mientras que periodistas, personal técnico, artistas, atletas, patrocinadores, proveedores de servicios y otros trabajadores relacionados con el evento necesitarán obtener visas que les otorguen autorización de trabajo. Recuerden que en Estados Unidos prohíbe la realización de actividades laborales no autorizadas bajo una visa de turista. Una violación de ese tipo puede generar una inadmisibilidad futura o dificultades de ingreso posteriores. La recomendación es que toda persona porte evidencia de sus planes de viaje, incluyendo las reservas de hotel, boletos de regreso a su país de origen, o sea, el itinerario, y pruebas de fondos suficientes para cubrir la estancia en el país. Visitantes deben también respetar el periodo de admisión autorizado por el oficial de inspección en el puerto de entrada y tiene que verificar su registro de entrada I-94 cuando corresponda. Y recuerden, el documento I-94 debe de ser impreso y debe de ser portado en todo momento, ya que eso es requerido por la ley de registro de los Estados Unidos. El no ciudadano que desee viajar a México o Canadá para un partido tiene que considerar varias cosas. Si tienen antecedentes migratorios complejos, antecedentes criminales, por tan pequeño que sea, solicitudes pendientes ante el Servicio de Inmigración, órdenes de deportación previas o presencia ilegal acumulada, tiene que asesorarse con abogado de inmigración antes de salir del país o intentar salir del país, ya que va a tener problemas al regresar. En el caso de residentes permanentes, es recomendable verificar que la tarjeta de residencia no esté vencida, o sea que su green card esté vigente. Y los beneficiarios de TPS, Parol, DACA u otros programas temporales deben confirmar que poseen la documentación de viaje necesaria, lo que sería un advance parole, antes de salir del país, ya que algunos beneficios no garantizan automáticamente el reingreso. Finalmente, dado que el Mundial atraerá una presencia significativa de autoridades migratorias y de seguridad en aeropuertos, fronteras y sedes deportivas, todo viajero debe de mantener consigo su documentación válida. O sea, recuerden, los documentos de registro, la I-94 para los viajantes, y si uno tiene una residencia, tiene que portar la residencia en todo momento. También tienen que responder con veracidad cualquier pregunta que un oficial de inmigración le pueda hacer, y se debe de familiarizar con las reglas migratorias aplicables para el país que esté visitando, sea Estados Unidos, México o Canadá. Eso es todo por ahora, así que les mando un saludo y regresamos con usted, doctor.
4: Gracias, Armando.

0: Y gracias a ti porque nos permites acompañarte. A nombre de todos los que hacemos posible por el placer de vivir internacional, gracias. Que mi Dios, donde quiera que estés, bendiga tus pasos, bendiga tus decisiones. Recuerda, el problema no es lo que te pasa. El problema es cómo reaccionas a lo que te pasa. ¡Ánimo! Hasta mañana.
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1: Hola, hola, ¿cómo están? 12 de la tarde con 7 minutos. Arrancamos Café Retro con Reggaetón del Viejito, con Don Omar. Pero tenemos de todo, viene también algo de Azul Violeta, tenemos a Prince Royce, tenemos por acá también a Fey, a Ben Ibarra, y lo que tú me quieras pedir a través de nuestro WhatsApp, traído a ti por Vielma Law Firm. Vámonos con esto que se llama...

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Qué buena rolita de Fey. Acabamos de escuchar Gatos en el Balcón aquí a través de Digital 949. 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

0: 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Dice por acá, saludos Eva, buenas tardes, feliz martes, igualmente Edgar, gracias por mandar mensaje. Vamos a escuchar audio de Javi.
1: Hola Eva, buenas tardes.
0: Buenas tardes Javi.
1: ¿Cómo andamos?
0: Yo muy bien, gracias.
1: Espero que estés muy bien. Aquí nosotros andamos también bien, con el favor de Dios. Andamos con todo.
0: Qué bueno.
1: Andamos con todo, echándole el trabajo, no hay otra. Te aviso si no hay radio como ayer, ¿ok? Sabes, te está costando por una de Miguel. Nada, no es cierto, broma. Te molesto con una canción de Juan Luis Guerra, de 440, por favor. Y en el 2x1 que sea de Alejandro Fernández. La de Me Dediqué a Perderte y la de Se Me Va la Voz, por favor. Gracias Evita, saluditos. Que pases excelente martes y ya estamos listos para ver los partidos de México y de Estados Unidos, a ver cómo les va. A ver, hombre, si arreglan esta vez en el Mundial, si no, olvídate, estamos acabados.
0: Ojalá que sí, ya no falta nada para que arranque todo esto. Y oigan, también más adelante les voy a contar de la promoción que tenemos, que se llama Mete Gol. ¿De qué se trata? Te voy a contar todos los detalles en unos minutos más, pero antes vámonos con esto de Ben Ibarra.

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Con 46 minutos, te cuento que Alfonso Herrera va a volver al mundo del doblaje con uno de los personajes más emblemáticos de la literatura infantil. El actor mexicano fue confirmado como la voz en español para Latinoamérica del Gato con Sombrero. La nueva producción de Warner Brothers Pictures va a llegar a los cines este año y la noticia fue dada a conocer a través de un comunicado compartido por el equipo de representación del actor, en el que se detalló que Herrera va a encabezar el doblaje de esta nueva adaptación basada en el célebre personaje creado por Dr. Seuss. ¿Y de qué se va a tratar? Bueno, en esta versión, el gato con sombrero va a ayudar a los hermanos Gaby y Sebastián a adaptarse a una nueva ciudad y la misión se va a convertir en uno de los retos más importantes del protagonista dentro del Instituto para la Institución de la Imaginación y la Inspiración. Algunos personajes los interpretas, pero otros te sacan a jugar. El gato con sombrero es de esos que desatan la imaginación. Estoy encantado de colaborar con Warner Brothers para traerle a una nueva generación un personaje que nos recuerda a la alegría de la niñez, fue lo que expresó Herrera con esta participación que tiene en el proyecto. Y el personaje ganó gran popularidad desde su creación en la década de 1950 y tuvo una exitosa adaptación en el 2003, protagonizada por Mike Myers. Además de su declaración oficial, Alfonso Herrera compartió su entusiasmo por el proyecto a través de las redes sociales y dijo: "Nunca pensé que volvería a cantar, pero resulta que un gato con sombrero tenía otros planes". Entonces, qué padre. Va a salir el 5 de noviembre en cines. Pero muy, muy pronto también va a salir el trailer y todo eso que les voy a estar compartiendo. Pero de acuerdo con Warner Brothers, el gato con sombrero pues va a estar muy padre. En la versión original, el protagonista va a contar con la voz del comediante estadounidense Bill Hader. Además, la actriz Xochitl Gómez, conocida por su participación en el universo cinematográfico de Marvel, va a dar vida a Gaby. Así que muy bien por Alfonso Herrera. Si lo extrañabas cantando, si quisieras volver a escucharlo, bueno, entonces ya sabes en dónde tienes que estar el 5 de noviembre en los cines para que puedas ver The Cat in the Hat. Vámonos mientras con una canción de RBD, ¿no? Para recordar

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1: Una de la tarde con 4 minutos y arrancamos en 2x1 Café. Ya tenemos a Alejandro Fernández, ya tenemos a BTS, ya tenemos a Jeans. ¿Quién más nos falta en esta hora? Recuerda que tú mandas, tú decides hasta la 1 de la tarde aquí a través de Digital 949. Ya

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0: una de la tarde con 52 minutos y nos vamos con el último 2x1 esta tarde.
1: Ya ahorita ya regresé. Un 2x1 de ¿cómo? Ay, Katy Perry. Es que no, tiene miedo no pronunciarlo bien.
0: No, sí lo dijiste
1: Katy
0: muy
1: Perry,
0: bien.
1: Pues.
0: Claro que sí.
1: Nos vamos. Bye.
0: Igualmente, Connie, nos vamos con Katy Perry. Como la verdad lo pronunciaste muy, muy bien, ¿eh? Tú no te agüites. Tú mándame

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Es Digital 94.9, ya son las 2 de la tarde con 13 minutos y tenemos la pregunta del día. ¿Cuál es? Quédate conmigo porque en unos minutitos más te voy a estar contando para que me mandes tus respuestas a través de nuestro WhatsApp. Es el 956-566-5576. 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Ahorita ya

0: Que están de vacaciones, es este mes de junio, el 27, así que si quieres sus accesos, no le cambies. Antes pausa y volvemos aquí en Digital 949.
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8: 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Ya van.

Lindas criaturitas, aquí a través de la estación de los éxitos. Y la pregunta del día de hoy, escuchen muy bien. ¿Ustedes se acuerdan cuál fue su primer trabajo? ¿Qué hacían en su primer trabajo? Bueno, ya que te acordaste de eso, quiero que me digas en qué te gastabas lo que ganabas en tu primer trabajo. Puede ser que fue cuando estabas muy joven, muy chiquito y te lo gastabas en puras tonterías, ¿no? En puras cosas para ti. O a lo mejor ayudabas a tu casa. ¿En qué gastabas el dinero de tu primer trabajo? Y si quieres contarnos en dónde fue, pues también, qué padre, para el chisme completo. ¿Cuánto te pagaban y toda la cosa? Piensa en tu primer trabajo y dime en qué te gastabas el dinero de ese primer trabajo. Ya estoy viendo aquí respuestas, que mira, aquí la primera que ya me mandó, sí me dijo en dónde trabajaba y todo. Así que mándame tus respuestas al 956-566-5576. Nos va a dar un poco de nostalgia a lo mejor esta pregunta, pero sí, cuéntame en dónde trabajabas y en qué te gastabas el primer paycheck, los primeros paychecks que tuviste en tu vida, en tu primer trabajo. Cuéntamelo aquí a través de nuestro WhatsApp, traído a ti por Vielma Law Firm. Mientras, vámonos con música de Thalía. Esto se llama Equivocada y la escuchas aquí en Digital 949.

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0: Chayanne con esto que se llama Cuidarte el Alma aquí en Digital 949. Y la pregunta del día de hoy es que se acuerden de su primer trabajo. ¿Se acuerdan? Cuando eran jóvenes o a lo mejor ya un poco más grandes. ¿En qué se gastaban el dinero que ganaban en ese primer trabajo? Dice por acá. Hola Evi. Todo mal. Oli se va. Yo trabajaba en el cine y me lo gastaba en gasolina y salir a comer con mis amiguitos del cine también. Pues es que ¿en qué más lo podías gastar en ese entonces, no? A ver, acá tenemos otro mensajito. Qué padre trabajar en el cine. Creo que ese sería un trabajo que me gustaría tener. A ver.
1: Estaba de enfermero en una fábrica, okay. Y me pagaban 3,500 pesos a la quincena.
0: A la quincena.
1: Allá fue el 2016, por allá. Y me lo gastaba en videojuegos. Hasta la fecha también lo gasto en videojuegos.
0: ¿Qué dices? No ha cambiado mucho, nada más ahorita a lo mejor gano más, pero me lo gasto en lo mismo.
2: Buenas tardes, Eva.
0: Buenas tardes.
2: Bueno, no fue trabajo, eran prácticas, pero ya me empezaban a pagar.
0: Ok.
2: Fue en una maquiladora. Y me acuerdo que nos gastábamos el dinero con mi novia en ese entonces, ahorita mi esposa. Comprábamos puros fritos para ver películas y ese fin de semana. En pura juzguería o ir a comer. En eso nos gastábamos lo que nos daban.
0: ¡Qué rico! ¡Qué padre! Creo que yo también, o sea, tengo una historia muy parecida que... Sí, o sea... Pero también engordamos un chorro en ese entonces porque queríamos pizza casi todos los días y luego sí, íbamos a ver qué papitas comprábamos, qué chocolates, pero qué padre que de novios ahora ya esposos y pues sí, fueron creciendo juntos, ¿no?
3: Hola Eva, buenas tardes.
0: Buenas tardes.
3: Mi primer trabajo fue en el Pino Burger de Jaime Zapata.
0: ¡Qué rico!
3: A mis 17 años y mi primer cheque me lo gasté en ropa.
0: Claro, amiga, pues es que sí, tenemos que comprarnos, o sea, sentimos que ese primer cheque nos va a durar mucho, ¿no? Nos sentimos millonarios.
4: El primer trabajo fui mesero.
0: Ok.
4: Fui mesero a los 14, 15 años y pues todo se lo daba a mi mamá.
0: Ay, qué hermoso.
4: Saludos a todos.
0: Igualmente, qué bonito. Sí, pues es que muchos también ayudan a su familia con ese primer trabajo. Por eso empiezan, ¿verdad?, a trabajar para poder aportar a la familia, que con la comida, el mandado, los servicios.
5: Eva, sobre tu pregunta, yo sí me acuerdo.
0: A ver, Javi.
5: Trabajaba en una óptica, no voy a decir el nombre para no meter goles. Pero mi primer sueldo... De ley me compré ropa para mí. Ropa para mí. Y así consecutivamente. Nada más que yo de ahí me salí por cuestiones de que los patrones nada más no cooperaban.
0: Ok.
5: No cooperaban y no entendían. Entonces, pues bueno.
0: De
5: lo
0: todos
5: bueno
0: los trabajos
5: fue
0: aprende.
5: Salirme de ahí, lo mejor que me ha pasado y duré 10 años andarnos aguantando.
0: No, pues sí fue mucho. Oye, yo pensé que me ibas a decir, no, pues duró unos meses, un año, pero no, 10 años sí fue bastante. Dice por acá, buenas tardes, Eva, yo trabajaba de empacador y me gastaba el dinero en comida y en ropa. A ver acá.
6: Hola, Eva.
0: Hola.
6: Buenas tardes. Yo, mi primer trabajo fue a los 17, fue un empleo temporal.
0: Ok.
6: Trabajé en una agencia aduanal en los archivos y mi primer sueldo le compré una lavadora a mi mamá.
0: Ay, mira, tú muy bien, dice, porque nos pagaron hasta el mes. Ay, es que, bueno, a mí me pagan por quincena, no sé ustedes, pero los que les pagan por mes, sí, digo, qué dedicados tienen que ser para no gastarse todo el dinero, o sea, sí me daría peligro que me pagaran al mes.
7: Lavita, ¿cómo estás?
0: Buenas tardes, muy bien.
7: Mi primer trabajo era de niño, mis papás vendían en La Pulga,
0: okay.
7: De todo, y en eso vendían cocas también, y me daban un chorro de cocas para ir caminando dentro de La Pulga y gritar, 3x10, 3x10. Y ahorita no me sacó que vale como 25 pesos.
0: Sí,
7: al principio
0: oye.
7: Me daba vergüenza, pero luego me ganaba mi dinerito para mis juguetes o para mis películas de caricatura pirata y ya se me quitaba la vergüenza.
0: Sí, no, ya que empezaste a saborear el dinero, ¿qué dijiste? No, pena que robes, pero yo aquí me pongo a trabajar a vender mis cocas a 3x10. No, hombre, ya quisiéramos ahorita ni una, ¿verdad? Como dices. Pues qué bonito recordar nuestros primeros trabajos. Yo también. Mi primer trabajo, estuve trabajando en una clase de baile y ayudaba como asistente y también todo mi dinero me lo gastaba en ropa o también en andar

yendo con mis amigas a cenar o con mi novio, pero no creo que yo pagaba mucho en ese entonces. Entonces, sí, yo creo que más que nada en ropa y maquillaje, obviamente, porque pues en ese entonces también andas con todo, que ya te empiezas a sentir más grande, quieres usar maquillaje y pues en la gasolina. Pero bueno, pues muchas gracias a todas las personas que estuvieron participando. Si quieres seguir mandando tus mensajes, más que bienvenidos aquí a nuestro WhatsApp. Y ya no subí la pregunta en las redes sociales, ahorita también la subo para que sigan comentando por allá. Vámonos mientras con música de Carlos Vives. Esto se llama Te Dedico y la escuchas aquí en Digital 949.

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2: Ya estamos de regreso, 3 de la tarde con 11 minutos. Oigan, qué peligro que tenemos unas paletas de hielo que nos hablaron del sábado y tenerlas aquí en el trabajo. No, o sea, es mucha, mucha tentación, pero este sábado vamos a volver a tener y te voy a estar contando todos los detalles. Pero ahora sí, bienvenidos al Digibus After School. Estamos muy contentos de tener a todos los niños aquí para acompañarlos hasta su casa ya de regreso de la escuelita, y a los que están de vacaciones, pues también. 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Y bueno, ahorita les voy a decir cuál es la pregunta del día de hoy. Dice Judy: hola Eva, yo no tengo ya niños chiquitos, pero este segmento me alegra la tarde. Saludos y bendiciones. Igualmente para ti. Yo también, la verdad, me alegra mucho. Me encanta escuchar los audios de los niños. Estoy muy, muy contenta de tener este nuevo segmento aquí con nosotros. Pero bueno, vamos a esperar. Ahorita les voy a decir cuál es la pregunta. Vámonos mientras con música de Morat. Esto se llama Tu Cárcel y la escuchas aquí en Digital 949.

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0: Mini con esto que se llama Cupido aquí en Digital 949. Ya estamos de regreso en el Digibus After School. Y la pregunta del día de hoy, escuchen muy bien, niños, ¿están listos? Si tú tuvieras tu fiesta en Sweet Dreams Party Place, ¿a qué famoso o famosa invitarías? Si tú tuvieras tu fiesta en Sweet Dreams Party Place, ¿a qué famoso invitarías a tu fiesta? Podría ser ahorita que está muy de moda algún futbolista, a tu cantante favorita, algún personaje. ¿A quién invitarías a tu fiesta si tuvieras el día de hoy una piñata en Sweet Dreams Party Place? O sea, te va a decir que sí. Sí o sí va a venir. Yo, sin duda alguna, a Taylor Swift. Pero ustedes cuéntenme, niños, ¿a qué famoso o famosa invitarían si tuvieran el día de hoy una fiesta en Sweet Dreams Party Place? Vámonos mientras con música de Manu Chao. Esto se llama Me Gustas Tú y la escuchas aquí en Digital 949.
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0: Manuel Turizo y Maluma aquí en Digital 949. Y seguimos en el Digibus After School. El día de hoy la pregunta es: imagínate que estás teniendo tu fiesta, tu cumpleaños en Sweet Dreams Party Place. ¿A qué famoso invitarías a que te acompañe en esta fiesta? Imagínate que esté ese cantante que tanto te gusta. Imagínate yo en mi caso, a Taylor Swift cantándome el Happy Birthday, soplando la velita juntos. ¿A qué famoso, a qué artista, a qué cantante, a qué futbolista, a qué basquetbolista, a qué atleta invitarías a tu fiesta si la tuvieras el día de hoy en Sweet Dreams Party Place? Mándame tu audio al 956-566-5576. 956-566-5576. Cuéntame a qué famoso invitarías a tu piñata. Vamos a escuchar acá este audio.
1: Mi nombre es Ed.
0: Hola.
1: Y la persona que me voy a invitar es Sabrina Carpenter.
0: ¿A Sabrina Carpenter? Imagínate. Imagínate que te diga, en vez de do you want the house tour, do you want the Sweet Dreams tour, y ahí que esté caminando contigo, subiéndose a los jueguitos, comiendo un tostielote, comiendo unas paletas, unas palomitas ahí contigo. ¡Qué padre, qué padre! Dice por acá, buenas tardes, yo invitaría a Enrique Iglesias y a Sebastián Yatra. Pues me invitas a tu fiesta, porque yo quiero estar con ellos dos también. Más con, no, es que los dos, iba a decir más uno que otro, pero no, la verdad es que los dos, que los dos hagan RSVP de que sí van a estar por allá en la fiesta. Ay, ay, ay, espérame, el audio nos está escuchando, a ver, a ver.
2: Hola, me llamo Jessy.
0: Hola, Jessy.
2: Me invitaría a Ronaldo.
0: Claro, a Ronaldo, pues sí, más ahorita no, que está muy, muy fuerte todo lo del fútbol. Imagínate ahí Cristiano Ronaldo que esté contigo, que la fiesta sea con temática de soccer y estén aventando unas pelotas, tirando unos goles. No, hombre, pues qué padrísimo. Todos van a querer ir a tu piñata, estoy segura. Sigue mandando aquí tus respuestas a través de nuestro WhatsApp. Y mientras que espero tus mensajitos, más que nada para los niños, les cuento que Sweet Dreams Party Place tiene una super promoción para este mes de julio. 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

0: 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Gracias a todos los niños que estuvieron participando el día de hoy, que me contaron a qué famoso invitarían a su fiesta de cumpleaños, a su piñata, si la tuvieran el día de hoy en Sweet Dreams Party Place. Ahora sí, vámonos con más música aquí en Digital 949.
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Te Enamora aquí en Digital 949. 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Y ahora sí, con esto me despido. Yo soy Eva, te mando muchos besos, te mando muchos abrazos. Que tengas increíble tarde. Mañana te espero desde las 2 hasta las 4. Y de 4 a 7 te dejo con Montse Lerma. Y ya para cerrar tu noche con Showboy Show. Nos vamos ahora sí con más música aquí en Digital 949.

¡Qué buena música! 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Muy buenas tardes a toda mi gente bonita de Laredo, Texas. Hoy es martes 9 de junio. Martes, no te cases ni te embarques. Y antes que nada, quiero felicitar a todos los que el día de hoy se levantaron sin darle 5 veces al botón de apagar la alarma, porque yo sí lo hice. Ya sobrevivimos el lunes y eso significa que oficialmente estamos agarrando vuelo esta semanita, porque casi terminamos ya con nuestro martes. Soy tu locutora Montse Lerma y gracias por acompañarme aquí en Zona Digital a través de Digital 94.9. Súbele, porque esta fiesta apenas comienza.

El día de hoy quiero preguntarte algo. ¿Existe alguna caricatura que todavía verías aunque ya seas adulto? Porque hoy es el cumpleaños oficial de Donald Duck. Y honestamente, hay caricaturas que nunca, pero nunca pasan de moda. Y es que Donald Duck, el pato Donald, hizo su primera aparición oficial el 9 de junio de 1934. Oficialmente ya me sentí vieja. Y sigue siendo uno de los personajes más animados y más famosos de toda la historia. Así es que hoy es el Día Nacional del Pato Donald. Y aquí en Digital 94.9 lo celebramos con buena música.

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Y ahorita te voy a poner a pensar, mi gente. Quiero hacerte esta pregunta. Si tú pudieras guardar un solo archivo, algo que recuerde toda tu vida en una cápsula del tiempo, ¿qué archivo sería? ¿Algún documento, tu acta, a lo mejor tu certificación, la certificación de vacunas, tu diploma de la preparatoria, de la high school, del kinder? Quiero leer tus respuestas a través de las plataformas digitales, Facebook, Instagram y TikTok de Digital 94.9, porque de verdad que me intriga saber qué es lo que tú meterías a una cápsula del tiempo, algo que represente tu historia y algo que marque, pues, mucho, que sea muy simbólico para tu vida. Yo, honestamente, diría que el acta de nacimiento.

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Y quiero que te prepares porque esta tarde aquí en Digital 94.9 tenemos mucha música, historias, archivos, espectáculos y datos curiosos que seguramente te van a sorprender. Pero viene música de Hash con Prince Royce, de Maná, de Lazo, así es que no le cambies, quédate en sintonía conmigo aquí en Digital 94.9.

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3: Ya son las 5 de la tarde, mi gente. Llegó la hora del Traffic Jam, traído a ti por Ancira Volkswagen. Y es que es martes por la tarde. Las calles están llenas. El aire acondicionado trabajando horas extras con estos calores. Y nosotros acompañándote con buena música. Con música continua, música sin comerciales. Porque aquí la fiesta nunca para. Así es que súbele, estás en Digital 94.9.

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0: ¡Qué buena música tenemos aquí en el Traffic Jam, traído a ti por Ansira Volkswagen, mi gente! Y bueno, te platico que los expertos afirman que la mayoría de las personas subestiman la distancia necesaria para frenar completamente un vehículo. Por eso es que mantener espacio y tu distancia entre carros sigue siendo una de las mejores decisiones que podemos tomar al volante. Así es que maneja con mucha precaución. Recuerda que estás disfrutando de la música continua del Traffic Jam, traído a ti por Ansira Volkswagen aquí en Digital 94.9.
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6: Llegó el momento del consejo del día y el día de hoy, martes, te pido que no conviertas cada semáforo en una carrera de la Fórmula 1. Acelerar bruscamente cuando se pone en verde aumenta el consumo de combustible y sobre todo genera más desgaste en el vehículo. Y ahorita, chiquitito, mira, la economía no está para que andemos gastando gasolina así, ¿verdad? A lo gratis. Entonces, mejor maneja con precaución, deja de estarle pisando al acelerador y tú relájate, ponte a disfrutar de la música bonita, de la música continua que tenemos para ti, porque estás disfrutando del Traffic Jam traído a ti por Ancira Volkswagen aquí en Digital 94.9.

0: Buen ritmo traemos para ese fin de semana aquí en el Traffic Jam, traído a ti por Ancira Volkswagen. Y bueno, te quiero platicar que mira, con esos calores que estamos enfrentando en este verano aquí en el estado de Texas, un vehículo estacionado bajo el sol puede alcanzar temperaturas interiores superiores a los 130 grados Fahrenheit en menos de una hora. Así es que mantente bien hidratado. Nunca, pero nunca se te ocurra ni por unos minutitos dejar mascotas dentro del vehículo y mucho menos a los niños o personas mayores. Así es que, por favor, estate bien consciente de estos calores inhumanos que estamos viviendo y quédate en sintonía de Digital 94.9 disfrutando del Traffic Jam traído a ti por Ancira Volkswagen.
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2: Sé que continuamos en el trafiquito, pero hoy quiero recomendarte algo simple. Agua fría, paciencia y sobre todo buena música, música continua. La combinación perfecta para sobrevivir cualquier trafiquito. Por eso aquí, en el Traffic Jam, traído a ti por Ansira Volkswagen, de Digital 94.9, te ponemos a bailar con música continua.

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1: y ahora sí, mi gente, ya son las 6 de la tarde y llegó la hora de los espectáculos aquí en Digital 94.9, el momento donde nos ponemos al día con artistas, redes sociales, tendencias y todo lo que está dando de qué hablar, empezando porque el influencer Aaron Mercury sufrió un fuerte accidente.

unas lesiones menores. Hoy agradece estar bien y poder contar lo sucedido y que nadie se accidentó. Eso es bueno. Por eso hay que manejar con mucha precaución y muy consciente, porque los accidentes pasan en un abrir y cerrar de ojos. Seguimos con más música y más chismecito aquí en Digital 94.9.

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no solo confirmó una de las historias de amor más comentadas del espectáculo, también reunió a una impresionante lista de invitados. Entre los asistentes destacaron Shakira, estuvo Adele, Katy Perry, Joe, Troy Sivan e incluso el ex primer ministro de Canadá, Justin Trudeau. Sin duda, una celebración que ya muchos consideran como la boda del año.

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gente, aquí en los espectáculos de Digital 94.9, con mucha emoción, te comparto que los rumores eran ciertos. Ya es oficial que Belinda formará parte de Toy Story 5.

Y va a dar voz a la Lilypad, uno de los nuevos personajes de la esperada película de Pixar. La cantante y actriz se suma al universo de Woody y The Buzz Lightyear en una participación que ya está emocionando a todos los seguidores. Así es que va a estar increíble y va a estar súper padre y estoy segura que va a ser un excelente trabajo. Y tenemos que verla ya que este mes va a salir. Seguimos con más aquí en Digital 94.9.

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Ya estamos de vuelta con la música que más te gusta. ¡Dale! Con Digital 94.9.

0: Y familia hermosa, así es como terminamos este bonito martes 9 de junio. Gracias por permitirme acompañarte en el trabajo, en el tráfico, en casita o donde quiera que me estés escuchando. Soy tu locutora Montse Lerma y esto fue Zona Digital a través de Digital 94.9. Nos escuchamos mañana en punto de las 4 de la tarde. Tienes una cita conmigo con más música, más historias, más espectáculos y muy buena vibra. Que tengas una excelente noche y recuerda, la vida se disfruta mejor cuando la acompañas. Con buena música. Estás en Digital 94.9. Buenas noches.
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